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2: Una semanita más que nos viene de gusto hablar de coaching. Espero que a vosotros, a ustedes también. Ya sabéis que los martes aproximadamente a esta hora solemos sentarnos un ratito para hablar de técnicas para, bueno, ilustrarnos un poco sobre el coaching. Siempre decimos que todo lo que nos pueda ayudar, bienvenido sea. Por eso hablamos con ella, nuestra coach, Elizabeth Rebollo. Buenos días.
3: ¿Cómo estamos, Doria? Buenos días.
2: Un saludo. Una semanita más y vamos sumando, ¿eh, Elizabeth?
3: Sí. Ahí continuamos siempre, con muchas ganas.
2: Al pie del cañón. Pues vamos a por el lío, porque hoy nos propones una cuestión interesante. De hecho, muchas veces, y lo podremos comprobar en la radio La Carta, cuando hablamos contigo, siempre tienes esa deferencia para recomendar un libro para las personas que les gustan, les gusta seguir sumando, seguir aprendiendo todo aquello que fundamentas en este espacio de radio. Y para demostrarlo, pues siempre nos regalas varios títulos para seguir en ese aprendizaje en el coaching y en la vida y un poco en nuestro día a día. Por ello, hoy vamos a hablar de cómo podemos aprovechar esos libros de autoayuda. ¿De qué manera debemos trabajarlos?
3: Pues sí, mira, como tú bien dices, yo tengo mucha afición a la lectura, me he leído muchísimos libros de este género y la verdad, muchas de las cosas que he aprendido están ahí y al principio quizás no sabía aprovechar muy bien los tesoros que se encuentran en estos libros, porque también, bueno, pues a veces tienen una mala fama, porque si la autoayuda, porque si tal. Pues los prejuicios que tenemos, como con esto, con muchas cosas, de si nos va a funcionar o no. Entonces, a veces, bueno, sobre todo al principio, yo me di cuenta de que si no, este tipo de lecturas no las hacemos de una forma concreta, pues se pierde el objetivo que tiene, que es que hagas tú un cambio de conciencia, y al hacer un cambio de conciencia, pues un cambio externo en tu vida. Uh-huh. Entonces, pues yo, ya te digo, me he leído muchísimo y sigo porque me encanta y siempre de cada uno me quedo más de una cosa, que lo importante es ponerlo en práctica. Entonces eso es lo que yo quería comentaros, ¿no? Es verdad que hay algunos libros de autoayuda que se han hecho como en formato novela, ¿vale? Que es más ameno cuando tú te lees una novela que por dentro tiene una enseñanza. Es más fácil, pues porque hay unos personajes, hay una trama, sí. Entonces es más fácil. Hay un tipo de género también que es la novela de autoayuda, se diría, o de crecimiento personal, que hay, por ejemplo está Las nueve revelaciones, que es un libro que se hizo muy famoso, en el que, pues como se dice, hay revelaciones que te pueden ayudar, pero el personaje las va descubriendo sobre la marcha en una trama. Y puede ser más ameno para las personas que quizás en los libros de contenido les cuesta más, pues pueden empezar por este tipo de lecturas, que son pues la novela mezclada con luego una serie de enseñanzas a través de la novela. Ahí está también, por ejemplo, de Raymond Sancho, que tiene la de Almas gemelas y juntos, que es dos novelas, una que sigue a la otra, que también dentro te vas encontrando pautas de crecimiento personal. Hay muchas, ¿no? Entonces, quien le cueste puede empezar por aquí, porque se le hace mucho más ameno.
2: Ajá.
3: Porque los de contenido que tienen. La filosofía de leerse un libro de autoayuda no es me lo leo, lo cierro y ya está. ¿Por qué? Porque no es algo que se pueda leer del tirón en una semana y cerrar, porque necesita un proceso de la información. Hay tanta información, ¿no? Que, de hecho, yo recomendaría incluso que hay que darse un tiempo, hay que ir leyendo trozo a trozo.
2: Releyendo, ¿no?
3: Exacto. Tú, por ejemplo, el primer capítulo, o incluso, si te encuentras, a veces yo me encontraba, sobre todo al principio, textos que me revelaban algo tan importante que yo decía, ostras, esto yo me tengo que parar una semana para asimilarlo.
2: Eso es,
3: no
2: sí,
3: puedo
2: sí.
3: continuar, ¿no?
2: Sí, sí.
3: Porque ya con estas dos primeras páginas tengo para pensar una semana. Entonces, hay gente que esto le desmotiva y deja el libro. Uh-huh. Pero no, es que se trata de esto. Es otra manera de leer. Que tienes que, pues eso, cuando tú das con un, digamos, una piedra filosofal para ti en el libro, tienes que decir, alto, me paro un momento, esto y esta semana lo voy a intentar poner en práctica, que es lo más importante, y asimilarlo, ¿no? Es decir, bueno, me he quedado con un concepto y quiero ver si esto es real. Porque, claro, nosotros estamos leyendo a la autoayuda para tener una vida nueva, unos conceptos nuevos. Entonces, claro, de entrada nos van a chocar. ¿Por qué? Porque no están dentro de nuestro sistema de creencias.
2: Yo te voy a poner un ejemplo personal,
3: ¿sí?
2: Que además te va a encantar, lo sé. Bueno, en su momento entrevistamos a este gurú que tú adoras, Sam Miso. Estuvo aquí en la radio, me regaló un libro, el último libro del que hablamos en la radio, 50 a los 60.
3: Ajá.
2: Y yo tengo que decir que no he podido acabar el libro, y ya hace años. Uh-huh. Para mí ese libro fue una bomba, sí, pero una bomba. Uh-huh. Y cada vez que lo abro me cuesta acabar un capítulo. ¿Por qué?
3: Sí.
2: Te digo por qué. Porque yo tengo mis propias creencias con las que uh-huh. he crecido, y a veces, uh-huh. y mira que tú... lo apuntas en muchísimas ocasiones. Uh-huh. Hay que romper las creencias para avanzar, pero eso es muy difícil. Y en este caso, este libro, no sé si lo has leído, habla de la alimentación.
3: Sí. Lo tengo, sí.
2: Y Elizabeth, para mí es brutal.
3: Sí.
2: Es brutal, porque nos hemos alimentado tan mal, pero es que hemos uh-huh. alimentado tan mal a nuestros hijos... que ahora hay cosas que ya no se pueden cambiar. Yo no puedo cambiar ciertos hábitos. Y fíjate, el otro día hablando con mi hija pequeña sobre alimentación, y perdona que haga este inciso, me decía, mamá, es que yo voy a casa de X y abro el armario, yo no, lo abren ellos, abren el armario y ahí hay todo tipo de pastas. De bollos, de dulces, cosas de chocolates, sí. dulces, galletas saladas. ¡Buah, mamá! Es brutal. Yo me flipo. O sea, a mí, yo uh-huh. eso no lo he visto nunca en mi casa, me decía mi hija. Uh-huh. A nosotros siempre nos dabas bocadillos de uh-huh. para merendar. Y digo, sí. ¿Y sabes lo que pasa? Que es que los bocadillos tampoco son buenos. Que ahora estamos hablando de que el embutido es lo más cancerígeno que hay junto con el azúcar. Entonces, claro, hay creencias, Elizabeth, que deshacerse de ellas cuesta mucho. Y hecho este inciso, te dejo continuar.
3: No, tranquila. Tienes toda la razón, ¿eh? Yo tengo también este libro. Lo he empezado a trabajar hace un tiempo, como dices tú, poco a poco.
2: Muy poco a poco,
3: digo,
2: ¿eh?
3: Claro, además piensa que este libro toca la alimentación.
2: Claro.
3: Y claro, el cuerpo tiene unos hábitos alimenticios que cuando tú, si los quieres cambiar de forma brusca o demasiado rápido, el cuerpo tiene su propia forma de rebotarse. ¿Por qué rebotarse? Porque está acostumbrado a una serie de cosas. Entonces, claro, este libro es, mi opinión es... A lo mejor para hacer esos cambios que propone este libro podríamos necesitar mínimo 5 años.
2: Sí, me parece...
3: Un progreso de 5 años.
2: Fíjate que es brutal y supongo que en autoconocimiento debe de haber muchísimos pues que te hagan, que sean una bomba en tu cabeza, ¿no,
3: lo
2: Eli?
3: Mismo. Sí. Lo mismo, porque es que... Claro,

0: Claro, era un cambio que propone de pasar a del miedo, del vivir al, del miedo de que tú no tienes ningún control en la vida, a que tú tienes mucho control, todo basado desde el amor. Y entonces, claro, yo iba leyendo y decía, sí, sí, muy bonito, pero este hombre no está en contacto con la realidad. ¿Qué pasa? Que eso es tu propia mente que está tan bloqueada y tan, como fíjate, con 20 y pocos años, y tan atrofiada, que rechaza de plano lo nuevo, lo rechaza de plano, por muy bonito que sea, y dices, ostras, sería maravilloso vivir así, ¿no?
1: Claro.
0: Y aunque sea maravilloso, tu mente lo rechaza, lo critica, lo patea, y es que pasan cosas increíbles porque la mente es tan distinto a lo que está acostumbrada que no lo asimila. Entonces, mucha paciencia siempre con los libros de autoayuda.
1: Si no desesperar, ¿no? No desesperar.
0: Claro.
1: Si hay que dejarlo, se deja.
0: Sí, sí, y además, se pueden tener dos o tres lecturas a la vez.
1: Ah, perfecto.
0: Y cambiando, claro, para descansar un poco la mente.
1: Sí.
0: Y si tardas un año en leerte un libro, no te sientas mal porque si es denso, ves asimilando. Porque aquí no se trata de... Sí que es verdad que yo ahora voy a una velocidad que me puedo leer un libro en un fin de semana. Uh-huh. Pero yo empecé el primero, a lo mejor tardé 6 meses. Entonces, porque la mente necesita también acostumbrarse, es como todo.
1: Entonces, claro.
0: No te sientas mal cuando tu compañero de trabajo te diga, ah, pues yo me leo un libro a la semana. Pues felicidades. A mí me cuesta más, pero eso no quiere decir ni que sea tonto, ni que no me vaya a dar resultado, ni que la otra persona sea más lista. Es que nuestras creencias necesitan más tiempo y hay que dárselo.
1: Hay que dárselo.
0: Todo tiene su tiempo.
1: Y claro. Luego, Elizabeth, otras cuestiones. Yo sé que hay personas que detestan subrayar. Lo detestan.
0: Ah, sí.
1: Pero yo soy depósitos de colores,
0: sí.
1: Porque tengo a veces los libros llenos de depósitos. ¿Tú
0: muy
1: trabajas
0: bien
1: también con todas estas fórmulas,
0: sí,
1: o no?
0: Yo al principio también decía, ay, no quiero subrayar, no me gusta. Empecé con el lápiz, ¿sabes?
1: Sí.
0: Que se pudiera borrar y tal. Y luego me di cuenta de que es como en el cole. Cuando tú de verdad aprendes un material es cuando lo trabajas.
1: Vale.
0: Cuando lo subrayas, lo vuelves a leer, te haces apuntes y tal. Entonces, pues los libros no sirven de nada si tú no asimilas su material, pero si necesitas subrayar, necesitas escribir, oye, pues mira, siéntete libre de hacerlo, porque es un libro que es para ti. Yo tengo casi todos mis libros están subrayados, ¿eh? Luego ya no se los puedes prestar a nadie, porque claro, pero mejor, porque si no, luego no te los devuelven. Esto sí, tener en cuenta una cosa, ¿eh? Si prestáis un libro, tenéis el riesgo de que no vuelva, acordaros, ¿eh? O sea que esto es importante. Es muy personal y tú pues subraya, escribe, ponte notas, porque al fin y al cabo de lo que se trata es que tú te quedes con lo que el mensaje, ¿no? Si es un 10% ya está bien, ¿eh? Que a veces te quedas, a veces viene un libro a ti solo para hacerte revelar una cosa y a lo mejor ni te lo terminas, pero llegas hasta el punto donde tenías que aprender y ya está. Y no lo vuelves a coger, no pasa nada, porque esto también tiene su razón de ser, y es que tú tenías que llegar hasta ese punto, tenías que aprender hasta ahí y luego ya está. El mensaje que tenía el libro para ti,
1: ya está.
0: Para otra persona será otro, pero no nos sintamos de hoy. Yo tengo muchos libros que he dejado a la mitad, tengo que los he leído enteros y tengo algunos que he leído la primera página y he dicho, va, cuando me jubile, que esto es muy profundo. No tengo tiempo ahora, ¿vale?
1: Ah, también hay libros de esos para cuando me jubile.
0: Claro, yo, por ejemplo, fui un día a una librería y me cogí un libro de cábala. Claro, cuando me lo dio la mujer me dijo, ¿tú sabes lo que te estás llevando? Digo, tengo un poco de conocimiento. Me dijo, esto es un estudio de por vida. Digo, bueno, pues yo me lo llevo y cuando me jubile me pongo, no pasa nada. Y me miró como diciendo, madre mía.
1: Lo tienes claro, ¿no?
0: Dice, yo pienso muy mal, y yo digo, lo que me ha dicho, digo, esto tiene que ser chungo. Efectivamente, cuando lo empecé a leer, dije, sí, para la jubilación.
1: Claro.
0: Este para más adelante. Y ya está, no pasa nada. Pero lo importante es que, bueno, es una forma barata de aprender, Nuria. A veces dices, oye, es que no tengo dinero para pagarme un terapeuta. Bueno, pero te puedes gastar 10 euros en un libro y me lo pones más fácil. La biblioteca te lo trae, ¿entiendes?
1: Pero esto es como echarte piedras en tu tejado.
0: Yo doy opciones, o sea, hay opciones para todo, porque hay personas que, oye, no tienen ganas de y el tiempo de ponerse a leer un libro. Porque también te digo, leerte varios libros para crecer tú personalmente es mucho más lento que venir a una

0: sesión de coaching. Una sesión de coaching en una hora te da un giro completamente a tu situación, o en dos sesiones. Pero, ¿por qué? Porque la persona que tienes delante ya se ha empapado todos esos libros, ya tiene esa formación. Y es como ir más a eso. Pero oye, si no puedes o no quieres, hay otro camino y lo tienes
1: y lo
0: ahí.
1: Tenés.
0: Y es más económico y es para todos los públicos. No, hay públicos para todo, ¿no? Entonces, pues bueno, ya te digo, es que la biblioteca te puede traer cualquier título que tú necesites. Entonces, hoy por hoy, hoy en día, tienes recursos para poder hacer esto. Y si disfrutas de la lectura, bueno, es que te pasa el tiempo volado también, ¿eh? Te digo.
1: Sí, la verdad es que te pones a ello y hay momentos en que no puedes parar, ¿es así?
0: Sí, que te quedas enganchado y es por eso, ¿no? Cuando tú te quedas enganchado es porque realmente ahí hay mucho para ti y está fluyendo la información, está fluyendo el intercambio, porque leer es un intercambio, es tu alma y tu mente que está interactuando con el escritor, ¿no? Con lo que el escritor, eso es muy bonito. El escritor quería transmitir. Entonces, hay una interacción, hay un compartimento humano, como quien dice, compartimos algo, un tiempo, y después, pues ya se acaba. Entonces, si estás enganchado es porque ahí hay mucho para ti.
1: Eli, ¿tú acostumbras a anotar, a hacer apuntes también en una libreta aparte sobre
0: también,
1: temas concretos? También ayuda
0: en el
1: esto, ¿no?
0: Sí, me guardo en un archivo. Las cosas que más me han impactado me las guardo en un archivo porque sí que luego me va a venir bien volverlo a mirar y volverlo a leer. Y luego también es muy curioso que a veces hay algo que te impacta tanto que sin que te lo apuntes ya te queda grabado de por vida. También, ¿eh? Porque era un mensaje muy impactante para ti.
1: O sea que de todo vamos a aprender con estos libros de autoayuda, ¿no?
0: Sí, sobre todo repasarlos, releerlos, darles el tiempo, escribir, tomar notas y el tiempo que haga falta. Y si nos cuesta, pues podemos empezar por el género de novela con mensaje de crecimiento personal, que siempre es mucho más ameno y es más fácil recordar, pues porque cuando uno recuerda una historia, también recuerda el enlace a donde le lleva de crecimiento, ¿no? Entonces, para la mente es más fácil a través de lo que se le llama el storytelling, ¿no? El que te cuenten una historia. Por eso a los niños les enseñamos a través de cuentos.
1: Oye, pero recomiéndanos, fácil, ¿no? Recomiéndanos uno de estos libros, pues género novela con mensaje de autoayuda.
0: El de las nueve revelaciones está súper bien.
1: Ah, vale, perfecto.
0: De verdad que aquí hay tanto material que es increíble. Y luego los dos que he mencionado de Raymond son Juntos y Dos almas gemelas, que también son de este estilo, que aprendes muchísimo a ver la vida, sobre todo la vida del amor y de la pareja de otra manera, desde otro punto, ¿no? Desde más el desapego del verdadero amor, ¿no? No del amor más egoísta y controlador, sino de un amor más profundo, pues este también es uno de ellos.
1: Si tuvieras que quedarte, o la típica frase, uy, Eli, si tuvieras que llevarte uno de estos libros a una isla desierta, por favor, dinos cuál sería.
0: Ostras, qué difícil me lo pones, es que hay muchos, ¿eh? Si tuviera que llevarme un libro a la isla desierta, pues mira, me llevaría el curso de milagros.
1: Ah.
0: Esto lo hemos hablado a veces. Y este, sí, este. Me tendría que llevar este, porque este es el top de los tops. De cambio transpersonal, es muy duro, es complicado, pero tiene muchos autores que lo han trabajado y han escrito libros sobre él para que nosotros lo podamos entender mejor. Entonces, si me tuviera que llevar uno, me llevaría este.
1: Pues Elizabeth, un abrazo grande, que tengas una feliz jornada. Gracias por estar con nosotros y hasta la semana que viene.
0: Muchas gracias, Nuria. Un besote.
1: Besotes.
2: Gracias. 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
3: Pues una semanita más que tenemos a nuestra invitada para hablarnos de cómo airear nuestro coche por la calor. Es obvio que vamos a hablar del mundo del motor y que lo vamos a hacer con... ¡Montse Caballero! Buenos días, bienvenida.
4: Buenos días a todos.
3: ¿Qué tal?
4: Pues aquí ya, pues de moda, con la calor encima, estamos todos de moda.
3: ¿No os podéis imaginar el chiringuito, la paradeta que nos ha montado? Yo te digo que tú te vas con todo esto a un sitio de costa y te lo quitan de las manos.
4: Sí, sí, total, total, a ver.
3: Bueno, Montse, la verdad es que viene equipada. Miquel, te haces una idea, ¿no? Fíjate que hoy...
5: Está la mesa del estudio, bueno, no cabe nada más.
3: Yo, fíjate, nos ha traído parasoles.
5: Pero bueno, claro, eso parece como una falda, pues parece la falda de King África
4: no,
5: o algo.
4: No lo es.
3: Una faldilla. Ahora nos va a contar, porque claro, del típico y clásico de toda la vida, que es el que yo llevo en el coche, por cierto, de Autovian,
4: hay muchos variados, o sea, ahora hablaremos de cada uno. Primero sí que a lo mejor podemos hablar un poco qué efectos causa el calor en nuestro coche, qué peligros hay con el calor, pues, para conducir, cómo podemos evitar ese calor o cómo podemos hacer que el calor desaparezca del interior de nuestro coche lo más rápido posible. Todo eso ahora pues lo vamos a comentar.
3: Bueno, pues cuéntanos, porque del clásico clásico a los más modernos, porque y además como con reforzados incluso,
4: sí,
3: ¿no?
4: Sí, sí.
3: Cuéntanos por dónde empezamos, porque ¿es fácil enfriar el coche?
4: A ver, es fácil cuando se sabe, es como todo, ¿vale? Yo siempre digo, cuando aparcas en algún sitio, siempre prioritariamente hemos de mirar si hay alguna zona pues de arboleda, alguna zona que sea de sombra, pues para que luego no te encuentres pues con la sorpresa de que el coche es muy difícil.
3: Eso es casi como que te toque la lotería.
4: Misión imposible. Pero bueno, siempre hay que mirar un poco, pues priorizar el decir, bueno, aquí ya está bien. Bueno, si puedes dar una vueltecita, pues apárcalo en la sombra. Más que nada, porque a veces no somos conscientes, y más hoy en día todos los coches de nueva generación llevan muchas pantallas, ¿verdad?
3: Claro.
4: Llevan pantallas y hay veces que inconscientemente no se sabe, pero hay protectores de esas pantallas que se pueden poner.
3: Ah, mira.
4: ¿Sí? Entonces, esas pantallas tan grandes, por ejemplo, no quiero decir muchas marcas, pero los Cupra, por ejemplo, sí, llevan una pantalla muy grande. Algunos Ford también llevan pantallas grandes. Bueno, pues simplemente a lo mejor con este de aquí, que es de un cubertor del volante, si no lo tienes a medida, porque hay fundas para las pantallas, no lo tienes a medida, pues con un cubertor del volante, pues lo pones encima de la pantalla y protegemos pues que se deteriore.
3: Claro.
4: Porque el coche interiormente alcanza alrededor de entre 60 y 70 grados de temperatura.
3: Es que es brutal. Muchas veces
4: es
3: cuando...
4: Es muy, muy alto el nivel.
3: Cuando vamos a la playa, quizás cuando más lo notamos, ¿no? Que
4: sí,
3: tenemos
4: sí,
3: que abrir el coche para que todo eso se ventile.
4: Prácticamente casi se duplica la temperatura exterior del coche, del ambiente, se duplica en el interior de nuestro vehículo, ¿vale? Y en el asfalto también. El asfalto suele alcanzar alrededor de eso, de los 70 grados. También miraremos qué repercute el asfalto caliente, exactamente, que repercute en nuestro vehículo el asfalto caliente y la temperatura caliente del verano.
3: ¿Cuánto vamos a aprender? De hecho, ¿cuánto estamos aprendiendo? Yo, Montse, al hilo de lo que nos estás contando, yo recuerdo el verano pasado, te voy a contar, porque a lo mejor tú también lo has visto. Sabes que todos somos muy aficionados a las redes. Y yo he visto, un viral, uno de estos vídeos viral, de unos chinos que enfrían el coche, dime si tiene lógica o no, yo no lo sé, bajando la ventanilla del conductor y cerrando la puerta del acompañante y haciendo, o al revés, ¿no?
4: Sí, al revés. Es, ¿no?, uno de los trucos que te iba a comentar, Nuria.
3: O sea, que esto es verdad.
4: Sí, es correcto, y yo lo he hecho y funciona, y recomiendo que todo el mundo lo ponga en práctica, porque es la manera más rápida de hacer, con el efecto abanico que se llama,
3: exacto,
4: la expulsión del aire caliente en bandada hacia afuera, ¿vale? A veces uno piensa, bueno, no te preocupes, cierro todas las ventanas, pongo el aire acondicionado. No, error. Ese es el gran error que todas personas podemos cometer, ¿vale? Lo que hay que hacer es el efecto abanico, bajando la ventanilla del acompañante,
3: si bajamos la
4: ventanilla del acompañante y abrimos la puerta del conductor unas 5 o 6 veces.
3: Con la ventana cerrada.
4: La del conductor cerrada, la del acompañante abierta. Vale. Porque este efecto de abanico que hace, uh-huh, al abrir y cerrar la puerta del conductor, expulsamos de forma muy rápida el calor en nuestro interior por la ventana del acompañante. Uh-huh. Normalmente se suele hacer así.
3: ¿Lo has practicado, Miquel?
5: No lo he practicado mucho,
4: pues
5: pero
4: ya te pongo
5: pero
4: deberes.
5: Sí, pero sí que tiene todo.
3: Tiene lógica.
5: Todo
3: sí, sentido, lógica. Todo yo sentido. Lo he practicado también y se nota.
4: Pensar que en 10 minutos la temperatura interior de nuestro coche se puede elevar 10 grados y en cuestión de media hora podemos alcanzar incluso esos 60 que hemos comentado. O sea, es una barbaridad al sol en esta época del año en la que vamos a entrar, que ya estamos entrando, cómo se eleva la temperatura en nuestro interior, ¿vale? Uh-huh. Me gustaría hacer un pequeño inciso. Hace un par de semanas, no sé si lo recordáis, un papá que se descuidó al su bebé en la parte trasera.
3: Esto pasa desafortunadamente.
4: Aparte del descuido, sí, aparte del descuido, sobre todo en mascotas y en nuestros pequeños o personas mayores. Voy a parar un momento con los 4 intermitentes que voy a hacer a sacar, por ejemplo, dinero del banco. No lo hagáis, no dejéis en nuestro interior de nuestro vehículo a estos seres tan vulnerables como son los niños, como son nuestras personas mayores o nuestras mascotas. Porque en cuestión, como he dicho, de 10 minutos sube 10 grados en su interior y en cuestión de media hora que se te complica la cola del súper o lo que sea, sube hasta esos 60 grados. Y esas personas son muy vulnerables, les podemos incluso causar daños cerebrales o incluso hasta la muerte, como hemos podido comprobar, ¿no? Entonces, tampoco es bueno conducir sin ventilar el coche, decir, venga, va, que ya aguantamos, hace calor en el interior, pero venga, tira, nos vamos. No.

0: estar pues en
1: es que
0: playa.
1: Nos estamos jugando la vida. Sí, es que la cosa sí, es
0: claro,
1: seria.
0: Claro, es seria. Incluso no sé si vosotros sabéis, habéis visto hace también un par de semanas que un cantante conocido, bueno, Omar Montes,
1: sí,
0: había cogido y había roto la ventanilla de un coche porque vio un perro dentro atrapado, uh-huh, y decía que no podía estar dentro porque hacía calor.
1: Uh-huh.
0: Yo no sé hasta qué punto esto entra en debate, ¿vale? Yo no sé hasta qué punto una persona por ver una mascota dentro o un niño dentro puede tomarse la libertad de romper ese cristal sin avisar a las autoridades, pero claro, luego se te puede caer lo que tú has hecho por un bien, se te puede venir en contra, porque sí, estás atacando a un vehículo propiedad privada haciendo algo que parece ser que sí que es correcto, pero cuidado, nos ponemos en alerta, ¿no? O sea, lo que en principio parece que todo, venga va, que esto, a ver, claro, es que
1: bueno,
0: ¿qué
1: claro, supongo
0: tú,
1: que
0: Nuria? ¿Es vida o muerte del niño que esté dentro?
1: Hombre,
0: o la mascota que esté dentro.
1: Yo romper,
0: ¿no?
1: Yo romper también.
0: Es un debate,
2: sí,
0: que está ahí, ¿sabes?
2: Sí,
1: claro,
2: se abre un debate. Sí.
1: Si tú, claro, si tú ves que el coche, el bebé o el niño o la mascota,
0: o quien sea,
1: está,
0: claro, lo que
1: está
0: sea,
1: bien, pero claro, si tú ves que las condiciones ya son muy avanzadas,
0: imagínate,
1: no te da tiempo a llamar o llamas al 112
0: y avisas, oye, mira, que rompo.
1: ¿Qué hago?
0: O
1: y,
0: que rompo, o sea,
1: claro,
0: a ver, avisas a quien sea, a las autoridades, oye,
1: claro,
0: mira, que rompo porque me encuentro en esto.
1: Salvar
0: y lo estoy viendo
1: una vida
0: en
1: antes
0: extremis,
1: que,
0: ¿no?
1: Claro, antes
0: vale,
1: que...
0: Bueno, pues el efecto abanico es bastante rápido a la hora de bajar lo que es la temperatura de nuestro vehículo. Otro truco también que hay en algunos coches también más modernos, si mantenemos pulsado el botón de apertura de la llave de nuestro mando de la puerta, uh-huh, del coche, lo mantienes pulsado unos segundos, automáticamente las ventanas se bajan.
1: Uh-huh.
0: ¿Vale? Si tienes esa función, puedes comprobarlo. Si tienes tu mando, lo mantienes pulsado.
1: Vamos a aprender mucho, ¿eh?
0: Pues es una manera, cuando vienes de la playa, de decir, a ver, tampoco no, que no sea de muy lejos, porque
1: claro,
0: si no. Pero bueno, te vas acercando y vas bajando las ventanillas, dejas que corra el aire.
1: Claro.
0: Y entonces, pues a la hora de entrar, ya pones el climatizador o el aire acondicionado. Y sobre todo que vaya. Es muy importante que los aireadores los pongamos mirando para el techo.
1: Ajá.
0: Cuando ponemos el climatizador, a ver, si es climatizador, estupendo, porque pones la función de renovador interior de aire y ya ese aire interior caliente lo vamos a expulsar para afuera y entrará frío. Es un renovador interior, ¿no? Pero si no tenemos climatizador, tenemos el aire acondicionado puro y duro de toda la vida, del
1: sí,
0: entiendo paro, pues los aireadores ponlos para arriba. ¿Por qué? Porque si los pones para arriba, el aire frío pesa y entonces hará que baje. ¿Sí?
1: Uh-huh.
0: Si lo pones para abajo, se quedan abajo y no ventilan, uh-huh, arriba, ¿sí?
1: Claro.
0: Tú ponlos arriba, el aire el frío pesará y renovará todo el interior y hará pues que salga para afuera, ¿sí? Me gustaría también comentar qué contratiempos hay.
1: Qué bien te explicas, ¿eh? Fíjate lo que estamos aprendiendo.
0: ¿Qué te parece?
1: Bueno, una maravilla. Yo estoy encantada, ya lo sabes.
0: Sí. Es que luego me hace gracia porque la gente me dice, ay, yo eso no lo sabía. De...
1: Claro, es que eso es lo que nos pasa a nosotros aquí también. Eso no lo sabíamos.
2: Claro, se nota el que es profesional.
1: Claro, claro.
0: Bueno, no, más que nada porque son trucos que... ¿Sabes qué pasa? Que estando en el sector hay gente que viene con muchas dudas y tú les dices, bueno, pues a ver, yo no toco otra cosa, toco esto. Entonces, pequeños consejitos que puedes,
1: claro,
0: dar a la gente, a las personas,
1: claro,
0: pues para que vayan más rápido a la
1: aparte
0: hora
1: de todos los parasoles, ¿no? Porque
0: sí,
1: es verdad,
0: sí,
1: que, como bien dices, por las altas temperaturas, aparcar un coche, encontrar una sombra es una lotería, pues el parasol...
0: Sí. Sí.
1: Hombre, por lo menos te permite coger el volante. Porque...
0: O llevar los bebés atrás o las,
1: claro,
0: personas mayores atrás. También hay protectores. Si quieres empezamos a hablar,
1: sí,
0: un poco de
1: esto. Sí, a mí me gustaría
0: esto,
1: que me hablaras de todo lo que has traído porque estoy flipando. ¿Eso qué es?
0: A ver, esto, mira, esto es muy chulo.
1: Es como una
0: esto
1: pantalla.
0: Sí, es una pantalla, es una visera para que... Vamos a intentar describirlo de forma más gráfica para la gente.
1: Sí.
0: Le venga. Es un rectángulo,
1: sí,
0: que está ahumado de color oscuro. Se pone en el parasol de cortesía que tú bajas del conductor, ¿vale? Entonces tú lo pones ahí presillado y cuando tú lo bajas, pues
1: sí,
0: ¿qué haces? Si eres una persona como yo, que soy un poco más bajita y no me tapa la cortesía
1: eso
0: mucho...
1: Eso también me pasa a mí.
0: Bueno,
2: es un extra,
0: nos pasa a las,
2: claro,
0: bajitas.
1: Claro,
0: a las bajitas,
1: sí.
0: A los que no llevamos cojín para elevarnos, ¿no?
1: Sí.
0: Entonces tú lo pones esto y te queda así, Nuria. Entonces tú vas conduciendo y el sol de frente no te deslumbra.
1: ¡Hala!
0: Entonces cuando quieres aparcar lo recoges y lo plegas arriba.
1: Como el que viene de cortesía.
0: Correcto,
1: ¿eh?
0: Y queda este debajo.
1: Ajá.
0: Cuando quieres conducir pues lo bajas, clac, clac. Incluso hay gente que lo usa de noche, ¿sabéis por qué? Porque muchos coches
1: deslumbran
0: de frente, con estas luces tan potentes de

0: Betty de Shannon que llevan, ostras, los ves venir y, ¿no? Y entonces lo pones esto y no te hace la cruceta de deslumbre, ves mejor. Así que esto está muy chulo. Es universal, sirve para todos los coches, ¿vale? Siempre recomiendo venir y probarlo, no hay ningún problema.
1: Muy chulo. Sí, y muy práctico, lo veo muy práctico. Lo veo muy práctico.
0: Yo tenía el caso de una chica, bueno, que llevaba a su mamá, que era más mayor, la pobrecita, es que era pequeñita la mujer, angelito mío, se quedaba abajo. Y cuando se iban de compras, pues claro, la mujer, entre las gafas de sol y todo, y se deslumbraba. Y se lo puso a la señora en el lado del acompañante y iban súper bien las dos.
1: Claro, porque, o sea, que sirve también para el acompañante.
0: Sí.
1: Además, es verdad que según la dirección que coges, por ejemplo, por la tarde, AP7, dirección Valencia, te comes todo. Yo no puedo conducir así. O sea, yo tengo que ir por la mañana, porque yo por la tarde, cuando me da...
0: Es peligroso, conducir con el coche.
1: Sí, estoy de acuerdo, estoy de acuerdo.
0: Es muy peligroso porque no ves, te deslumbras.
1: Esto pasa en la avenida 11 de septiembre, también, ya los meses de verano, y que tenemos mucho sol durante la tarde, 6, 7 de la tarde, subes avenida y no ves ni a los peatones. Hay que ir con mucho cuidado.
0: Mucho cuidado. Pues si seguimos avanzando, ya que hemos empezado por adelante, ahora nos vamos a ir a lo que es el parabrisas delantero.
1: El de toda la vida.
0: El de toda la vida. Uh-huh. Este que nosotros disponemos, como bien sabéis, cada coche es un mundo, cada coche tiene una talla, es como la ropa, ¿vale? Entonces hay desde
1: este va por dentro, ¿no?
0: Este va por dentro, vale. Va con unas ventosas, es reforzado también de... Sí. Es bastante reforzado, es rígido. Ahora hemos traído unos también que son eco-friendly, que se le dice, que no están hechos con plástico, están hechos con otro material. Y esos me gustan mucho porque, aparte de tener como unas burbujitas blancas, la parte de la abertura del retrovisor es más grande. Entonces, como ahora los retrovisores cada vez son más buturuch, más grandes, más amplios, pues eso no los tropea.
1: Ajá, ¿vale? Está muy bien.
0: Esos quedan muy bien. Estos van con unas ventosas. Yo personalmente las ventosas no las pongo. Lo que hago es pongo esto en el frente, bajo las cortesías y ya no cae.
1: Yo también.
0: ¿Vale? Que vengan si quieren a nuestra tienda, probamos todas las tallas y todos los modelos, ¿vale?
1: Perfecto.
0: Siguiendo adelante, mira este qué chulo. Este son unos ojos.
1: Muy chulo.
0: Sí, yo me gusta mucho vender este artículo porque es que así es luego divertido. Con la risa, sí. Y ahora te voy a tener 3 días ensayando porque, claro, los tienes que doblar como si fuera un infinito.
1: Claro.
0: Y quedan doblados y se recogen dentro de una bolsa, que está muy bien porque en invierno, cuando no los usas, ocupan poco espacio. Los puedes guardar en la guantera o...
1: Claro.
0: También hay tallas de estos. Estos están muy bien. Son como dos ojos y realmente la forma que hace es como un rectángulo grande y también hay medidas. Este está muy chulo también.
1: Muy chulo, muy moderno, sí. Dos ojos.
0: Delante, este sería el más top que hay en casa.
1: Es enorme, ¿no?
0: Este es muy grande y aparte de eso sirve, así como los otros para invierno y verano no suelen servir, este sí, pero es exterior. Siempre,
1: o sea,
0: me gusta remarcarlo.
1: Cuando dices invierno y verano, dices que los parasoles también sirven para protegernos en invierno.
0: Sí, este por ejemplo que traigo, este como ves bien aquí, sirve para la escarcha, el hielo, el sol, ¿vale? Y un poco pues la lluvia también. Esto, a ver, realmente este parasol es por si, por ejemplo, tienes un terreno o estás en un camping y tienes el coche estacionado pues varios días o muchos días, le pones esto, te lo protegerá pues eso de lo que sería el sol interior. Es muy chulo, está muy reforzado, lleva unas gomas,
1: lleva
0: y unos
1: capas.
0: Imanes.
1: Sí.
0: Y unos
1: y va
0: imanes.
1: Por fuera, este es el detalle. Este va por fuera.
0: No se puede sacar porque va presillado con las puertas de los coches.
1: Que no te lo pueden quitar.
0: No. A ver, sería lo pueden muy romper. Mala de esto, claro. Romperlo, pero va presillado con las puertas. Cuando te cierras esas puertas, clac, queda. Se queda cogido ahí. Estaría muy chulo.
1: Este es muy chulo, sí. Y muy... anchote, quiero decir, que protege mucho, tiene muchas capas, ¿no?
0: Y se lo llevan incluso para estas autocaravanas que hay también, para las autocaravanas cuando estacionan en algún sitio también se lo llevan. Es una parte muy reforzada.
1: ¿También tiene tallas?
0: Sí, esto también tiene tallas. Está la L y la M, va por medidas.
1: Nos ha traído todas las cajas, todos los artículos, lo estamos viendo todo. Y todas las personas que nos puedan estar escuchando y les gustaría probarlo o verlo in situ, ya sabéis, en la calle San Luis vais a encontrar a Montse en Autobiant.
0: Este cuéntame, que te ha hecho gracia, tío.
1: Este que me ha hecho mucha gracia. Es que esto, además, viene como... Vale, mira, en el cristal, vale.
0: Este también hay tallas, ¿vale? Este está la M y está la L. Las tallas es... Porque va puesto como si fuera un jersey en nuestra puerta trasera.
1: Claro.
0: ¿Sí? Entonces tú lo pones como un jersey, ñac, para abajo. Ajá, y cuando cierras la puerta, queda presillado con la puerta. no se vuela ni nada de eso, porque queda bien cerrado. La ventaja con este respecto a otros que ahora te voy a explicar, este me gusta mucho porque queda capa dentro y capa fuera. O sea, uh-huh, que es bastante grueso y proteges mucho del sol. Pero la ventaja es que puedes bajar la ventanilla.
1: ¿Ah, sí? ¿Y tampoco se vuela?
0: No, porque tú con la ventanilla bajada podrás transpirar. Hay gente que se marea, sí, en la parte de atrás. Entonces bajas un poquito la ventanilla y te entra el aire, la brisita del, uh-huh, aire. Si le ponemos aquellos rígidos, van súper bien, pero la ventanilla no puede bajar. Porque van con ventosa.
1: Porque van con ventosa.
0: Claro.
1: Vale.
0: Uh-huh. Claro. Esos son los otros que también he traído. Estos son de tres capas. Estos son... cada año se venden muchísimo.
1: Sí.
0: Son también los dos aparentemente iguales. Vienen dos en las bolsas, una para cada lado en la parte trasera, pero la diferencia es que este hace la forma de la ventana, ¿ves que hace esta forma,
1: sí,
0: trapecio?
1: Sí.
0: Porque hay ventanas que son enteras y hacen la forma como de triángulo, entonces tienen lado, estos tienen un lado, y, uh-huh, y las ventosas quedan
1: agarraditos. Y este es el típico de...
0: De siempre, el cuadrado de siempre, que tiene las tres capitas, que aíslas muy bien del sol.
1: Ajá.
0: Estos son los que hay, estos se venden muy bien también. Y este me gusta mucho, porque este a veces aparcas rápido y voy a ir. Y a mí me da mucha manía que el volante me queme.
1: A mí también, o sea, no soporto.
0: Eso de tener que luego coger con los deditos para poder girar en las primeras vueltas porque te quemas, pues esta funda es de volante.
1: Ajá.
0: Pone talla, pero en principio es universal, ¿vale? Es la que te he comentado, que incluso hay personas que la han comprado para las pantallas estas tan grandes.
1: Claro, es que es muy eficiente también, sí, para los coches con pantallas.
0: Y bueno, es como si fuera... La textura es como si fuera de estas neveritas por dentro, las neveras, que,
1: sí,
0: llevan este aislante térmico.
1: Sí.
0: Pues es esto, más o menos.
1: A mí me parece muy práctico porque, claro,
0: sí,
1: es verdad, dejas el coche un momento,
0: mira,
1: y
0: ¿ves?
1: Por lo menos que no te queme el volante,
0: claro,
1: por favor.
0: ¿Ves? Mira, este hace la formita. ¿Ves? Es muy chulo.
1: Sí.
0: Hace la formita del volante y así pues
1: y
0: lo
1: está.
0: Pones y no te quemas. O de la pantalla.
1: Claro. Está así todo que, inventado, ¿eh, Montse?
0: Bueno, casi.
1: Oye, todos estos artículos, a mí el que me parece más novedoso es esa pantalla.
0: Ah, sí, está chula.
1: Y además, como yo también soy bajita, esto voy a tener que hacer yo una inversión.
0: Eso te ha gustado, ¿eh?
1: Me ha gustado mucho, sí, porque me pasa ese problema.
0: Sí,
1: conduzco poco, porque a mí no me gusta mucho conducir, pero es verdad que el sol, la luz directa o los focos nocturnos,
0: sí,
1: es las personas que llevamos gafas y... pues lo sentimos mucho.
0: Pues
1: oye,
0: sí,
1: me parece que nos has traído aquí, madre mía.
0: Las novedades.
1: Todas las novedades.
0: Vale, bueno, lo que te quería comentar para acabar es, uh-huh, que este calor insoportable, a veces que ya no se hace en extremo, pues en julio, agosto,
1: sí,
0: afecta considerablemente a todo nuestro vehículo, empezando por los neumáticos, ¿vale? Sobre todo mirar mucho la presión de los neumáticos, pensar que el asfalto está a 70 grados, la presión de los neumáticos ha de estar correcta. Incluso si ahora que salimos de vacaciones o nos movemos mucho más y llevamos paquetería, llevamos bultos, llevamos pasajeros, mirar muy bien cuál es la presión delantera y trasera, ¿vale? Normalmente delante suele ser 2,3, 2,2 más o menos en vehículos medianos y atrás 2,3, 2,4. En pasajeros y bultos suele aumentar hasta 2,5 y 2,6 trasero, ¿vale? Es muy fácil, contra más peso, más cae, más planchea. Entonces, si está muy caliente y no llevamos la presión correcta, pues todo eso tiene tendencia a deformarse.
1: Claro,
0: ¿vale?
1: Es que cuando llevas más peso atrás, uh-huh, tienes que dar un poco más de presión,
0: sí,
1: ¿no?
0: Sí, sí, precisamente pues para compensar eso, ¿no? El desfase que hay con el peso de los bultos y la presión del neumático sin ellos.
1: Pues hay que tenerlo en cuenta y debemos, sobre todo, pues ser conscientes también de las ruedas. Las ruedas se deterioran con el, uh-huh, sol, con la lluvia, con el frío, con el, uh-huh, calor. Al igual que lo limpian, ¿no?
0: Los limpia parabrisas
1: también.
0: También
1: sufren en verano.
0: También, claro. Tú piensas que si no tenemos un parking donde guardamos el coche, que mayoritariamente casi siempre guardamos el coche en la calle, o estás de vacaciones y guardas el coche en el exterior, los limpia parabrisas, al ser gomas, este calor extremo lo que hace es que se queden más enganchaditos en el limpia y a veces sin querer le damos, sin echarle la agüita que toca, y claro, pues esas gomas ¡clac!, se quedan ahí como enganchadas y empiezan a hacer el ruido tan molesto del ñec, ñec, vale, pues eso es porque las gomas ya se resecan por sí. De hecho, los limpias no tienen mucha más vida que, a ver, si son un poco de calidad, un par de temporadas, y si son medianos, una temporada, y hay que cambiar. Es importante cambiar los limpias. La gente no lo valora a lo mejor como tal, pero si tú no ves bien en una conducción con plena lluvia y los limpias no te limpian lo que ha de limpiar, claro, como digo, esto es redundancia de la palabra, pues claro, la seguridad mimba, la seguridad, si no ves bien, fatal. Me gustaría también decir que hay que revisar mucho el nivel del refrigerante. Refrigerante o anticongelante. Ahora con las grandes calores, este líquido es primordial en nuestro motor. Hace que enfriemos las piezas en pleno rendimiento para que no se sobrecaliente las piezas del motor con la fricción, ¿vale? Entonces, ¿qué pasa? Que si tú el anticongelante lo llevas bajito o no lo llevas a nivel, que muchas veces los coches de hoy en día nos avisan de todo, pero por si acaso siempre revisar el anticongelante ahora más seguido en verano, porque tiene tendencia a evaporarse más rápido, porque las piezas también se sobrecalientan más por la temperatura, ¿vale?
1: Importante,
0: igual, ¿eh? Sí, uh-huh. Igual también, pues por ejemplo, revisar la batería, revisar los manguitos no dejan de ser también recaucho, entonces, pues bueno, revisar lo que no hayan fugas, que la batería esté a nivel antes de iniciar el viaje, que tengamos una previsión de que nos queda vida de la batería útil todavía, para que no te dejen a mitad.
1: Porque eso
0: camino
1: también se puede mirar.
0: Sí,
1: claro.
0: Sí, se puede mirar, se puede hacer una predicción de lo que la batería tiene de vida, lo que le queda, cómo está interiormente. Hay que decir también los coches nuevos de start-stop, que cada vez son más cotidianos. Estas baterías son cíclicas. ¿Qué quiere decir? Que están programadas para X números de ciclo. Por tanto, cuando van llegando al final de su vida, que a veces, ¡ay, sí, mi batería tiene 6, 7 años y la compré cuando el coche todavía es la original! Bueno, a ver, no te confíes. Son baterías que no avisan. Son baterías que caen de hoy para hoy, entonces es bueno de tanto en cuanto echarle una revisión y mirar a ver pues cómo están, qué vida le quedan, porque ya te digo, son cíclicas, son de VRLA, son un gel y están programadas para X número de ciclos. Y cuando llega el punto en que ya se están deteriorando, no hacen el chequeo correcto de los módulos de nuestro vehículo, empieza a dar fallos en el TMS, que es lo de los neumáticos, en el fallo, en el no sé qué, en el no cuánto, y dices, pues esto no me lo hacía ayer. Bueno, pues que es de hoy para hoy.
1: Y te encuentras con el problema.
0: Correcto, y te encuentras con el problema. A veces más vale ser previsor antes de iniciar un viaje y decir, bueno, mira, oye, pues si toca, pues toca.
1: Pues toca, lo hago y ya está, ¿no?
0: Y vas tranquilo. Uh-huh. Vale, también la potencia de nuestro coche se ve afectada por este calor. Mimba alrededor de unos 15 caballos, ¿vale? Hay que decirlo, porque ¿qué pasa? Que el coche, cuando tú pones el compresor del aire acondicionado, eso le pega un sotrac, bueno, un desgaste súbito a la batería, ¡clon! ¿Vale? Tú lo oyes, ¿verdad? Cuando
1: sí
0: pones el aire que hace ¡clon!
1: Sí.
0: Vale, pues eso, a la hora del consumo general del coche, hace que la potencia, sobre todo en los turbo, baje alrededor de unos 15 caballos. Entonces, claro, si lo llevamos muchas horas continuado, ¿qué pasa cuando disminuyes la potencia del vehículo? Que el desgaste del diésel es mayor.
1: Claro.
0: ¿Por qué? Porque el coche va más forzadete, ¿verdad? Llevamos más gasto tirando de la batería y de todo, y hace que baje todo el consumo del coche, aumenta, ¿sí? Y baja el rendimiento. Son cosas del verano, eso es así. Normalmente es así.
1: Pues hay que tenerlo en cuenta, sobre todo, ¿eh?
0: Uh-huh.
1: Y ya, pues Montse, nos has hecho aquí una clase que nos va de maravilla, porque ya sabemos lo que tenemos que repasar, que no es poco.
0: Que no es poco.
1: Y sobre todo, mirar ya los parasoles, porque a veces los tenemos atrás en el maletero y hasta que no lo necesitamos no nos acordamos de él. Y fijaros también en que hay parasoles de invierno, que eso también es muy interesante.
0: Sí.
1: Así que
0: sin compromiso invito a todas las personas que quieran que pasen a vernos, los probamos y cualquiera que se vea que necesite, pues los probamos sin problema y ya está. Y pues siempre, siempre, el pequeño consejito, ponerse en manos de profesionales, ir al taller, si no entiendes o algo, que te revisen todos los niveles antes de emprender un viaje, es súper importante.
1: Pues ya lo sabéis, aquí tenemos el pequeño comercio que se acerca a la radio con nosotros, en este caso Autovian. Un placer, Montse Caballero, hasta la semana que viene, no, la otra, 15 días, te esperamos.
0: Sí, sí, muchas gracias a vosotros.
2: Gracias, Montse, por los consejos.
0: Gracias.
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0: Una semanita más que hablamos con la Escuela Maris Natural y concretamente hoy con Yasone Sánchez. Lo hacemos para poner sobre la mesa los cristales y el significado y por qué nos atraen unos más que otros. Esa es la propuesta con la que hoy nos atrae Yasone Sánchez. Buenos días, Yasone.
1: Buenos días, ¿qué tal estáis?
0: Pues encantados de saludarte y de tocar este tema, ¿no? Porque es verdad que yo cuando veo un cristal en un anillo, engarzado, en una pulsera, soy de poca cosa más. Pero como me llame la atención, vuelvo a la tienda y vuelvo y vuelvo. Y al final digo, es que es para mí.
1: Sí, es, los cristales ejercen ese poder.
0: Ese poder, ¿no? ¿No?
1: Es impresionante porque no es solo a las personas que trabajamos con cristales o que ya estamos enamoradas de los cristales, ¿no? Uh-huh. Sino que personas que no los conocen o que no saben qué se puede hacer con ellos, más allá de llevarlos, pues eso, en un anillo, en un colgante, en una pulsera. Te comentan esto mismo, ¿no? Que, uh-huh, que comentas tú. Decir, ay, es que no puedo dejar de mirarlo. O es que lo he visto y digo, este tiene que ser para mí, ¿no? Incluso cuando vas mirando otros, igual en una tienda, ¿no? Y dices, ay, qué bonito este. Ay, este también. Y hay, pero como haya uno que de verdad ha conectado contigo, ya puedes mirar luego más grandes, más bonitos, más. Acabas volviendo
0: a ese
1: primero que te llamó la atención. Entonces,
0: es verdad. Y hay algo ahí de misterioso, ¿no? Porque, ¿por qué pasa esto?
1: Claro, ahí surge esa pregunta, ¿no? ¿Ha sido una casualidad? ¿Tiene algún mensaje esto? ¿Es intuición? ¿Es energía? Bueno, pues es un poco de todo. Porque al final los cristales, creemos que los elegimos, en realidad nos eligen, ¿no? Y cuando elegimos un cristal o nos fijamos en un cristal, no solemos hacerlo desde la mente, no es lo habitual. Es decir, o al menos no solo con la mente, ¿no? Porque sí es cierto que cuando ya conoces algo o vas buscando algo concreto, pues igual lo buscas por un motivo, ¿no? Pero hay algo más que el... Porque normalmente es ese impacto que tú dices de, ay, este es para mí, es antes la emoción o ese impulso desde el corazón que la propia razón, ¿no? Uh-huh. Entonces, ahí es donde empieza lo interesante. O sea, de la misma manera que alguien escucha una canción y se emociona y el otro dice, pues no sé, es una canción más, ¿no?
0: Sí.
1: O ves un paisaje y en ese momento no sabes por qué. Igual es un paisaje que has visto más veces, pero en ese momento te toca el corazón y te lleva un recuerdo o te emociona. Con los cristales ocurre un poco así. Claro, por un lado tenemos que pensar en los colores, ¿no? Los colores, la vibración del color tiene un gran impacto sobre nuestra emoción y también sobre nuestra mente. Uh-huh. Una persona que esté en un momento de mucho estrés, de mucho, ya no es solo estrés externo, sino también a nivel interno, probablemente se sienta más atraída por colores claros, ¿no? Por colores calmantes, no solo con los cristales, incluso si nos paramos a pensar, incluso con la ropa. Nos elegimos el color de nuestra ropa muchas veces desde lo emocional, desde cómo nos sentimos. Si estamos muy tristes, muy decaídas, muy tal, normalmente no vamos a colores vivos. Y si lo hacemos es porque intencionalmente, de forma ya consciente, dices, no, me voy a poner un color más llamativo, a ver si me levanta un poquito el ánimo, ¿no? Pero si nos dejáramos llevar por la emoción, los colores también nos conectan, ¿no? Entonces, con los cristales también ocurre esto. Cuando nos atrae determinado color de cristales, a veces no es el cristal como cristal en sí, uh-huh, sino los cristales de color tal, ¿no? Pues a mí los azules, a mí los violetas, a mí los verdes. Bueno, eso también tiene un porqué. Y claro, los cristales en muchos momentos actúan como espejo de lo que sentimos.
0: Ah.
1: Entonces nos atrae un cristal concreto porque necesitamos más calma, o necesitamos más vitalidad, o más claridad, o más confianza. Y no sabemos qué hace ese cristal. Igual no lo conocemos, no tenemos por qué, ¿no? Es que no sé por qué, pero me pasa, ¿no? Ahora hemos creado una comunidad gratuita de GEMO y está entrando gente que tiene formación, gente que no sabe nada, simplemente le gustan los cristales y quiere saber más. Y para entrar, hago una pregunta, ¿no? Si entras en una tienda llena de cristales, ¿qué cristal elegirías? Y claro, hay mucha gente que cuando ya saben algo dicen, bueno, el que me llame la atención en ese momento, ¿no? Uh-huh. No entraría con una idea. Pero hay muchas personas que dicen esto, un cristal que me dé calma, ¿no? O bien otras eligen un cristal, a veces cuando hacemos ejercicios, con meditaciones y tal, les digo, elegid el cristal simplemente por intuición, sin pensar, ¿no? Y te dicen, he elegido este cristal. Y es que me he dado cuenta después, durante la meditación, que yo tengo que explicar tal cosa o tengo una conversación pendiente con alguien, no sé, y he elegido un cristal azul.
0: Uh-huh.
1: No es casualidad. Es que yo sé que tengo que tener una conversación y tengo las palabras aquí y no soy capaz de mantener todavía esa conversación, me voy a un cristal azul que facilita la comunicación.
0: Ah.
1: Entonces, por eso digo que no son, o sea, que actúan como espejos en ese sentido, ¿no? Nos ponen delante eso que necesitamos.
0: A mí...
1: A veces... Sí.
0: Perdona ya, Sone. Que a mí siempre me atraen los ámbares. Esas, no sé si son resinas, si son piedras, si son rocas.
1: Sí, son resinas. El ámbar es resina.
0: El color ámbar es que...
1: Es precioso.
0: Me vuelve loca. Y es verdad que me llama la atención y hay veces que me gustan todos.
1: Sí, sí, sí.
0: Y además el ámbar es carito, ¿eh?
1: Muy caro. Mm. El ámbar es muy caro porque es escaso. Para formarse el ámbar necesita también muchísimo tiempo, entonces... Y no hay en todas partes, entonces es de los cristales, les llamamos cristales aunque no lo son, como uh-huh. son resinas, pero sí que son de precio elevado. Y es curioso porque, no sé si te habrá pasado, según el momento de la vida en el que estemos o el momento emocional en el que nos encontremos, nos atraen unos o nos
0: otro.
1: Atraen otros.
0: Uh-huh.
1: Eso es. Por eso, ese es uno de los indicadores también de que son son espejos, de alguna manera, de cómo nos encontramos, ¿no? Y dices, joder, si siempre me gustan los morados, no sé, me imagino, uh-huh. Siempre los morados. Y de repente dices, no sé qué me pasa, pero yo una temporada que me llaman los naranjas o me llaman los amarillos o... Bueno, pues algo ha cambiado, algo está pasando, que no tiene que ser malo, quiero decir.
0: Sí.
1: Al final es manifestar esa necesidad, ¿no?, de conectar con algún cristal concreto.
0: Nos has dicho que los azules van ligados a la comunicación. Uh-huh. ¿Los morados?
1: Los morados tienen que ver con la intuición.
0: Uh-huh.
1: Entendida la intuición no como algo raro, esotérico ni mágico, sino con eso que nosotros sabemos sin saber cómo lo sabemos.
0: Uh-huh.
1: O sea, esta sensación interna que tenemos a veces, ¿no?, y que solemos decir, incluso lo verbalizamos diciendo, es que tal decisión, si yo la tomara con la cabeza, diría no sé qué. Si la tomara con el corazón, o si yo, de repente dices, no me digas qué, pero siento que algo no va bien, o uh-huh. esto va a funcionar, ¿no? A veces tenemos esas... Y es, no es ser brujita, es que eso lo tenemos todos, ¿no? Esa sensación interna que dices, no me digas cómo o por qué, pero yo siento tal.
0: Uh-huh.
1: Entonces, los morados nos conectan ahí, son calmantes también, nos ayudan a estar en calma y ayudan también a transformar, a transmutar lo que sentimos, ¿no? A darle un sentido más allá del hecho en sí.
0: ¿Y los cristales naranjas? Ahora te voy a preguntar eso. Todos.
1: Venga. Los cristales naranjas son vitalidad.
0: Ah.
1: Son energía, fuerza, vida, ilusión. Al final son cristales de segundo chakra. Está situado en el abdomen, uh-huh, y que es donde en nosotros se genera también la vida, ¿no? Los japoneses, los chinos, los hindúes, todas las civilizaciones antiguas decían que ese era el depósito de energía vital. Y claro, lo llaman de distintas maneras, pero el concepto es el mismo, ¿no? Porque es donde se genera la vida.
0: Ajá.
1: Entonces, si te fijas, en primavera es muy habitual los colores naranjas. Es como color de primavera-verano, ¿no? De vidilla, de ilusión. Sí.
0: ¿Los rosas?
1: Los rosas es conexión.
0: Los cristales rosas.
1: Conexión emocional. Es esa. Es chakra corazón, dentro del color del chakra corazón se asocia al verde, pero lo trabajamos también con los cristales rosas por esto, porque el corazón es nuestro centro emocional. Que eso no quiere decir que sea el único sitio donde sentimos las emociones, porque el abdomen, uh-huh, también es sede emocional, ¿no? Pero el rosa es esa conexión con la parte más emocional de cada uno de nosotros.
0: ¿Los verdes?
1: Los verdes son sanación, son vida, son conexión con el corazón, pero a la vez, todo lo que tenga que ver con sanar algo, ¿no? Uh-huh. Sea físico, sea emocional. De hecho, los cristales verdes tienen un gran poder antiinflamatorio, entonces, a nivel físico.
0: Claro.
1: Por eso son cristales que generan también mucha calma, porque el verde es un... Ay, cuando vemos...
0: Todo verde, ¿verdad?
1: Vemos, sí, los tonos verdes, es como... Ay, una sensación así de paz, ¿no? De calma.
0: Uh-huh. ¿Y los blancos?
1: Los blancos, fijaros, los blancos son muy curiosos, blancos transparentes, uh-huh, porque es conexión energética, conexión con esa dimensión espiritual que todos tenemos, más allá de tener creencias religiosas o no, no tiene nada que ver con eso. Es una trascendencia, ¿no? que todo ser humano tiene. Y a la vez es como el color donde lo podemos ver todo o lo podemos mirar todo, ¿no? Cuando en el cole nos decían que el blanco era el reflejo de todos los colores, y cuando se mezclaban todos los colores y se hacían girar, aparecía el color blanco, ¿no? Porque al final lo tiene todo incluido. Entonces son cristales muy, muy versátiles en ese sentido, ¿no? Que si no tenemos un color de un cristal determinado, un cristal transparente o blanco nos puede ayudar.
0: ¿Y las resinas, el ámbar?
1: El ámbar, ahí lo que miramos es el color. Entonces, podemos encontrar ámbares, habitualmente son tonos dorados, tonos miel. Uh-huh. Sí que hay ámbares con más naranjas.
0: O más marrones también, ¿no? Sí, van.
1: Sí, algunos, en función de cómo sean, tiran un poco más a marrón. Entonces, bueno, ahí lo aplicaremos según el color también, uh-huh, la importancia de su color. Pero son cristales, o sea, nos conectan con, como si son amarillentos o dorados, pues nos conectan con los amarillos, ¿no? Con el plexo solar, la boca del estómago, con la autoestima, con la voluntad, con quien nosotras somos, con nuestra fuerza interna. Y a veces nos llaman mucho la atención. Fíjate, cuando por ejemplo con el ojo de tigre, alguna vez hemos comentado, sí, ¿no? Los tonos dorados del ojo de tigre y esa fama que tiene el ojo de tigre de cristal protector o cristal para protegerte de envidias, de no sé qué. Yo, es un uso de los cristales que ya hemos comentado más veces que no me gusta porque creo que disminuye, de alguna manera es como minimizar mucho lo que puede hacer un cristal, pero tiene un sentido. Que a veces no nos paramos a pensar, vemos, me protejo de las envidias de otros. Cuando alguien nos creemos que nos tiene envidia, bueno, el problema evidentemente está en la otra persona, pero el cristal, en este caso el ojo de tigre, nos conecta con precisamente nuestro centro, nuestro poder personal, con nuestra valía. Entonces, si necesito el ojo de tigre, igual es que esa autoestima o ese poder personal no está tan fuerte como debería. Uh-huh. Por eso el cristal nos está diciendo, venga, trabaja, que tienes que estar en tu sitio, ¿no? Entonces, cuando tú estás ahí en tu centro y tú eres consciente de quién eres, lo que los demás digan o piensen es problema de los demás, uh-huh. No es el nuestro, ¿no? Entonces, por eso es importante ver con qué nos conecta cada cristal para ver qué nos falta, qué necesitamos potenciar o incluso, no sé si te habrá pasado, igual a algún oyente le ha pasado, algún cristal que le resulta, puede ser indiferente, ¿no? Quiero decir, pues no me llama mucho, sin más. Y otros que dices, uff, todo el mundo habla de ese cristal y a mí ese cristal no me gusta nada, ¿no? O este cristal lo veo en la tienda y, uff, qué mal. No es que no me guste porque no me resulte bonito. Que bueno, que ahí también ese, el gusto estético uh-huh. también influye, ¿no? Pero no, va más allá de eso. Sino de como que me genera rechazo ese cristal. O eso, todo el mundo me habla del cuarzo rosa, el cuarzo rosa, ¿no? Ayer me decía una alumna, dice, con el cuarzo rosa me pasaba como con el aceite esencial de lavanda. Todo el mundo estaba enamorado del cuarzo rosa y yo no quería ni mirarlo, ¿no? Y decía, es que no sé qué le ven a este cristal. Dice, hasta que me di cuenta, es que yo necesitaba trabajar con ese cristal. Ese efecto de espejo que decimos a veces, uh-huh. El cristal que te genera rechazo, te está diciendo, algo tienes que trabajar aquí. Y claro, nos resistimos uh-huh. En muchos momentos a trabajar según qué cosas. Entonces el cristal te está diciendo, venga. Claro, no se trata de decir, no puedo con él y ahora lo llevo aquí colgado todo el tiempo porque menudo suplicio, ¿no? No hay formas de ir acercándonos al cristal y de ir poquito a poco conectando con lo que ese cristal nos está comunicando, ¿no? Entonces, no sé, yo lo resumiría en cuatro claves muy, muy básicas y muy importantes. Y es que antes de buscar un cristal para o preguntar qué cristal llevo o qué cristal elijo para, es escucharnos. ¿Cómo estoy? ¿Cómo estoy a nivel emocional? Uh-huh. ¿Qué necesito? ¿Cómo me hace sentir este cristal? ¿Cómo estoy con él? Experimentar con él. Puede ser sostenerlo en la mano, puede ser llevarlo puesto, puede ser hacer una meditación, uh-huh. Sin esperar nada, simplemente observando. Y luego confiar en el proceso con ese cristal, porque al final vamos haciendo un trabajo juntos. No lo hace el cristal, lo hago yo. Y eso es algo que tenemos que tener muy presente, ¿no? Que no es me pongo algo para que cambie algo en mi vida, sino qué necesito que me ayude a hacer yo esos cambios que necesito en mi vida.
0: Pues yo creo que sí, sí.
1: Las cuatro claves podemos hacer un trabajo muy interesante.
0: Y yo te pregunto, Yasone, si entramos en una tienda y hay un cristal que no podemos dejar de mirarlo, ¿lo cogemos? ¿Lo compramos? ¿Qué hacemos con el cristal? ¿Lo dejamos allí?
1: Sí, si tú sientes esa atracción irresistible, ¿no? De alguna manera por ese cristal, bueno, adelante, porque ese cristal
0: te está diciendo algo, te está llamando.
1: Sí, está conectado
0: por algún motivo.
1: Por eso es curioso, porque uh-huh. Claro, conecta con nosotros tanto el que nos llama mucho como el que nos da quita. Claro, lo que pasa es que es más fácil empezar siempre por los que nos hacen sentirnos cómodas.
0: Claro.
1: Claro, no hemos trabajado nunca con un cristal, no vamos a ir con uno que nos genera rechazo. Claro. Porque ya digo, hay que hacerlo progresivamente, de forma gradual, ¿no?
0: Poquito a poco. Pues ya lo sabéis, esa atracción que tenemos muchas veces por los cristales cuando los vemos, o lo contrario, esa desestimación de yo no lo quiero ni ver, pues tiene un porqué, tiene un motivo. Y hoy lo hemos descubierto hablando con Yasone. Yasone, como siempre, un placer compartir contigo este ratito aquí en las mañanas de Radio Montornès. Te esperamos próximamente.
1: Claro, por supuesto.
0: ¡Feliz semana! ¡Un abrazo!
1: Adiós, agur.
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1: Muy buenas tardes y bienvenidos una semana más al mayor espectáculo de Radio Montornès, Poesía Urbana. Y estamos aquí. Hemos estado una semana, Serge, al menos yo, por mi parte, tú siempre estás ahí al... Buena tarde, primero.
2: Buena tarde.
1: Tú has estado siempre ahí, pum, ahí on time, in time, ¿sabes? Pero aquí los deberes laborales algunas veces nos fastidian, pero nunca hay que ser agradecido en la vida. Siempre hay que ser agradecido, pero sobre todo...
2: Bueno, lo justo, ¿eh?
1: Lo justo, ¿eh? Lucha por lo tuyo.
2: Exacto, exacto.
1: ¿Qué tal, Serge? ¿Cómo estás?
2: Muy bien, muy bien. Pues aquí de lunes ya 8, ¿no? Estamos hoy ya de junio.
1: 8 ya de junio, ¿eh? Ya después de estos días de lluvia, que en cierta manera tenemos que, yo tengo que decirte que se agradece.
2: Sí, sí, van bien, hombre.
1: Se agradece que llueva un poco, porque tela marinera los días que llevamos, ¿eh, Serge?
2: Y lo que nos quedarán.
1: Y lo que nos quedan, ¿eh? Tú, al menos, no sé, yo porque mira, porque voy arriba, abajo, pero ha habido momentos, Serge, en los que decía yo, me tiro cualquier río que vea por allí, me meto y digo yo, hasta aquí, ¿sabes?
2: Cuando viene el calor, sí, sí, hay que refugiarse un poco.
1: Hay que refugiarse, ¿eh? Sobre pero todo bueno, cuidaros mucho, hidrataos.
2: Exacto.
1: Hidrataos mucho, que yo soy de aquellas personas que no se hidrata mucho durante el día y creo que me estoy pasando ahora de hidratarme, ¿sabes?
2: Hay que hidratarse.
1: Hay que hidratarse.
2: Buscar las sombras y estar fresquito y escuchar poesía urbana, ¿no? Con un poco de
1: es la mejor hora, ¿no? Es la mejor hora ahora que ya empieza a bajar el sol, corre un poquito más la brisa, pues qué mejor manera de acabar el día y de empezar la semana que con una buena sesión de good shit, ¿no? Además, hoy Serge, después de unas cuantas semanas que no veníamos, te dije que teníamos que hablar sobre la película de Michael Jackson. No sé si la has visto ya.
2: No la he visto, no, pero bueno.
1: No voy a hacer spoiler ni nada.
2: Bueno, sé de qué va porque...
1: Al final todos sabemos quién es Michael.
2: Y el resto de la familia la ha visto y tal. Pero bueno, yo lo único que he escuchado es que está bien, pero que no hace mucho hincapié en las partes un poco más oscuras o turbias.
1: Polémicas,
2: ¿no?
1: Las partes más polémicas. Sí. Yo lo que siempre he dicho, ¿eh? Porque al final la peli la he visto ya 4 veces, Serge. He visto la peli 4 veces, ¿eh?
2: Hombre, ya tú, pero sobre todo por la banda sonora.
1: Yo, por la banda sonora. Yo, a ver, Serge, tú me conoces, tú sabes. Pero es que especialmente, después de haberla visto 4 veces, la he visto 3 en versión original y una en versión doblada, en castellano, en español,
2: sí,
1: ¿sabes?
2: Y pierde mucho, ¿no?
1: Sí, muchísimo. Bueno. Yo sí, yo... Porque a lo mejor pues yo soy alguien que pues ve mucho todo en versión original, pero cuando se trata de biopics o de cosas relacionadas con la música, siempre recomiendo que la gente la vea en versión original. Porque, no sé, creo que se pierde un poco lo que es el hecho de los diálogos. Los diálogos en inglés te quedas con la voz, ¿sabes? Te familiarizas con la voz en versión original, pero... Al verla en el idioma doblado, pues pierde nada, pero pierde un poquito de magia. Pero es que con esta peli, Serge, el Jafar Jackson, que es el sobrino de sangre, sobrino de sangre de Michael Jackson, es que el tío pone hasta la misma voz, tío. Verlo te recuerda al mismísimo Michael Jackson, ¿eh?
2: Bueno, sí que está logrado, ¿no? Entonces
1: está muy, muy logrado. Pero después hablamos de ello. Después hablamos de ello. Ya sabéis, tenemos nuestra red social a través de Instagram, @poeurbana.rm, y también nos podéis escuchar a través de la web, radio.montornès.cat. Como ya se acerca el verano y esas vibras también empiezan a notarse, ¿por qué no escuchar algo relacionado así, que te dé esas vibras de verano, como este Feels Like Summer de Childish Gambino?

0: La verdad que este tema, al igual que toda la discográfica de Childish Gambino, pero este último álbum que sacó, con este tema, que además el videoclip, Serge, está animado, como si fueran dibujos animados, uh-huh. y te aparece desde Jamie Foxx, Kanye West, Drake, LeBron James, incluso te salen en el videoclip, ¿sabes? Te sale LeBron James, te salen infinidad, Beyoncé también. Te sale Mary J. Blige, te salía.
1: Un poco random, ¿sí? Todo, ¿no?
0: Todo, todo. Por eso, ¿sabes, tío? Porque es como si fuera un sueño, ¿sabes? Como el esto de Shakespeare, de un sueño sí, de sí, una sí, noche sí. de verano. Pues más o menos, pero claro, adaptado a la actualidad, ¿sabes? A la actualidad. Así que la verdad es que es un tema de esos que te dan esas vibras de que ya
1: muy
0: está aquí.
1: Muy veraniegas,
0: sí,
1: ¿eh?
0: Es muy, muy, muy. Y Serge, tenemos que hablar de cositas y sé que esto a ti te va a interesar y a todos nuestros oyentes también. Jay-Z ha vuelto al ruedo, Serge.
1: De unido.
0: Pero vamos a poner en contexto, ¿ok? Vamos a poner en contexto. Muchos de vosotros os preguntaréis que por qué no he hablado sobre los nuevos álbumes de Drake. Sabéis que es Lucas lo que pienso. No tengo nada en contra del hombre, pero lo he dejado porque tengo un compañero muy, muy, muy buen amigo, que él sí que sigue la carrera al 100% de Drake y pues ambos estamos analizando un poco las letras y demás. Y como él también es periodista y además es periodista que ha estado cubriendo al equipo femenino del Barça de fútbol, pues si seguís la actualidad deportiva del país, sabéis que el Barça femenino acaba de acabar la temporada hace 2 semanas, ganando la Champions femenina.
1: ¿El triplete?
0: Ha ganado 4 títulos esta temporada, sí. Copa, Liga, Champions y la Supercopa de España.
1: Uh-huh.
0: O sea que ha arrasado con todo. Y pues nada, mi amigo Ángel está con ello y pues estamos allí mirando fechas, pero muy breves haremos un especial dedicado a esos 3 álbumes que lanzó en un solo día Drake. Así que te he de decir, Serge, que cada uno de los discos no tiene nada que ver uno con el otro, ¿eh? O sea, uh-huh.
1: Son diferentes
0: entre sí, musicalmente hablando, ¿eh? Lea después lo que yo piense de Drake, eso ya me lo quedo para mí, el Drake actual, ¿eh? Pero, como bien sabéis, volviendo a Jay-Z, como bien sabéis, pues Drake ha sacado nuevo álbum y pues hace unos días, ¿conoces el grupo The Roots?
1: Sí.
0: Vale, The Roots hace un picnic cada año, ¿vale? Y pues en este picnic, que se llama picnic pero que es un concierto, ¿sabes? Es un concierto al aire libre, ¿sabes? Pues vienen pues un montón de artistas que han trabajado con ellos y pues Jay-Z ha trabajado con ellos. Pues Jay-Z aprovechó la ocasión, después de todos los follones que han habido sobre si estaba relacionado con el tema este que hablamos de Diddy y que si las amenazas de muerte que envió a Kanye West, bueno, muy todo muy muy turbio, ¿sabes? Pues Jay-Z ha estado ha estado escondido, pero ha salido y ha salido y ha disparado a todo el mundo, ¿eh? Desde personas de la talla con las que él ha trabajado y pues siempre les ha dicho que pueden contar con él, como Drake, como otras personas, como por ejemplo Nicki Minaj, o sea,

0: Y además, para mí es uno de los mejores MCs que yo he escuchado jamás, especialmente desde Brooklyn. Pero es un poco, entre comillas, hipócrita por su parte decir que se ha cargado a la cultura del hip hop cuando él, como Jay-Z, él está dentro de esa industria que se ha cargado a la cultura,
1: Sí,
0: ¿sabes?
1: sí, sí.
0: ¿Sabes? Es un poco como dices tú, ¿por dónde lo pillo?
1: Primero eso, y que a mí, por mucho que me quiera vender humo, a mí que no me venga a decir que no tiene nada que ver con lo de Diddy, las historias que tiene Beyoncé. Bueno, Haití, yo creo que tiene muchos cadáveres en el armario este hombre. Por mucho que quiera desviar la atención, no fotis.
0: Claro, esas otras, ¿sabes? Que bueno, que tampoco
1: Bueno, si
0: yo.
1: las fiestas de Diddy Bajaru, él era, siempre estaba en primera fila en todas. ¿A quién quieres engañar,
0: Y
1: sabes?
0: hay mucha cosa.
1: Sí.
0: Y que al final, pues mira, ha aprovechado eso para disparar a todos los críticos, especialmente. Obviamente, pues también lanzó a Trump, ¿sabes? Que bueno, pues él, a ver, él reconocidamente, que todo el mundo lo sabe, que siempre ha apoyado a las candidaturas del otro lado de la política estadounidense. Pero es verdad que no se ha mordido la lengua, no se ha mordido la lengua. Y pues estos últimos días se ha cambiado, te explico, el nombre. Jay-Z, JAY, con su guión y Z. ¿Sabes qué ha hecho ahora?
1: Ahora, ¿cómo se llama? The Symbol.
0: No, no.
1: Como Prince.
0: Se llama igual, pero le ha puesto una diéresis a la Y. Le ha puesto
1: Sí,
0: dos puntitos
1: una diéresis, la Y.
0: a la Y. Y te quedas como, ¿y cómo se dice eso?
1: No sé, ¿qué significa eso?
0: No hay ni a nadie sabe por qué se ha cambiado el nombre de esa manera.
1: Y además que una diéresis en inglés tampoco
0: Tampoco
1: existe.
0: suena. Que si me dices, por ejemplo, en lenguas latinas, ¿sabes? El catalán, por
1: Sí.
0: ejemplo, que en el catalán, por ejemplo, la diéresis sabemos cuándo
1: Sí, pero
0: tiene
1: no,
0: que ir,
1: nunca en
0: ¿sabes?
1: una Y.
0: Pero nunca en una Y.
1: Claro.
0: Siempre va en una I latina o en una U, ¿sabes? Pero en una Y, no sé, a lo mejor se quiere poner un nombre de esos suecos ahí
1: Sí,
0: nórdicos,
1: y
0: ¿sabes?
1: la
0: Que dicen,
1: pregunta
0: no.
1: es, ¿cambia la manera en que se dice o
0: Yo
1: sigue
0: sigo
1: siendo lo
0: diciendo
1: mismo?
0: Jay-Z, ¿sabes? Yo
1: Vaya
0: en eso
1: tela.
0: sí que de esto, ¿sabes? Así que. Pero bueno, vamos a por lo de esto, a por lo importante. Jay-Z ha vuelto al ruedo. Y este tema que vamos a escuchar es una reedición de un tema de hace 14 años, junto a Memphis Bleek, este tema titulado Dear Summer. 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

0: Ahí está, este Dear Summer de Jay-Z junto al productor Memphis Bleek, que la verdad, te paras a pensar y escuchas esto y dices tú, ¿qué es lo que ha pasado? Es lo que hablábamos hace unas semanas, ¿sabes, Serge? Sobre qué es lo que ha pasado con la música, ¿sabes? ¿Qué es lo que nos ha pasado? ¿Qué es lo que ha pasado con realmente hacer música? Hacer música de verdad, ¿sabes? Y mira esto, ¿sabes? Esto coges un sampleas, un tema de los años 60 y te sale un pedazo de tema. Y te sale un pedazo de tema, ¿sabes?
1: Bueno, yo es que soy de los que meto a Jay-Z en el grupo este de artistas que se les ha ido un poco la olla.
0: Sí.
1: Más allá de la música, ¿no? Se han creído un poco, a mi parecer, un poco grandilocuentes, ¿no? Que me voy a comer el mundo.
0: Totalmente.
1: Fuera de la industria musical, que sí con negocios, que sí con discográficas, que sí con fiestas, que sí con etcétera. Y yo creo que se le ha ido un poco la mano.
0: Creo que mucha gente no lo sabe. O si lo sabe, pues no lo vincula. Pero Roc Nation, que es una empresa que Roc Nation tiene a música, tiene deportes, tiene arte, tiene un montón de cosas a las que está vinculadas, forma parte de, o sea, es Roc Nation es de Jay-Z, ¿sabes?
1: Uh-huh.
0: Y que Roc Nation es quien decide quién canta en la Super Bowl.
1: Pues imagínate.
0: Por ejemplo, ¿sabes? Apple Music llegó a un acuerdo con Roc Nation y es Roc Nation al final. De cierta manera, quieras o no, es Jay-Z quien decide quién va.
1: O sea, el culpable de que haya cantado Bad Bunny es Jay-Z. Pues mira, ¿ves? Ya decía yo que no me caía demasiado bien el Jay-Z.
0: es Roc Nation quien decide, ¿sabes? Es verdad que estos últimos años dices, vaya. Había como un patrón que seguía, ¿sabes? Porque, por ejemplo, desde el año en que Snoop, Dr. Dre, Eminem, 50 cantan los cinco juntos junto uh-huh. a Mary J. Blige, dices, ostras, aquí hay algo que de esto. Pero el año anterior, por ejemplo, canta Usher.
1: Y el año pasado Kendrick.
0: Y el año pasado canta Kendrick, ¿sabes? Dices tú, aquí hay algo que dices tú, vale, la quiero hacer como más hacia la cultura, ¿sabes?
1: Sí.
0: Yo puedo llegar a entender que pusiera a Bad Bunny como cantante latino, pero podrías haber puesto a alguien que realmente representase lo que es la,
1: bueno, y
0: la
1: que
0: música latina.
1: Ya,
0: ¿no?
1: Lo comentamos aquí en su día, Bajaro, a mí me llegaron muchos vídeos de gente en la Super Bowl, gente americana de allá, que se lo miraban, que no entendían nada.
0: No lo entienden.
1: No entienden el idioma, no entienden el estilo musical, no estaban un poco perplejos, ¿no?
0: Es diferente porque es para un tipo de artista que su música... Es que al final el reggaetón, por mucho que llegue a todas las listas a las que tú quieras, al final el reggaetón está dedicado hacia un tipo de público, ¿sabes? Y es para el público hispanohablante.
1: ¿Qué iba a decir? Bajar uno de rodeos. Somos los únicos que nos lo comemos en toda Europa.
0: Sí, el hispanohablante. Y que a lo mejor, pues, cuando venga... Que me lo dicen a mí muchos amigos, que se van de fiesta y por ahí. Que vienen los guiris aquí, ¿entienden? Y lo único que saben de reggaetón es a Daddy Yankee. A Daddy Yankee con la gasolina.
1: Sí.
0: Y ya
1: sí,
0: está.
1: Sí, claro.
0: Nada más.
1: Bueno, pero si nosotros nos vamos a sus países y nos vamos de fiesta, seguro que no nos ponen estas cositas, ¿eh?
0: Tú sabes que no, tú sabes que no. Seguimos adelante, Serge. Y vamos a poner, porque después de esto he hablado demasiado, Serge. Vamos a poner música de dos álbumes que también se han lanzado estos últimos días. Uno de Sis Black, un artista que la verdad hacía casi 5 años que no sacaba álbum. Y la verdad es que este álbum ha hecho una fusión entre el R&B, entre el hip hop y el soul, que la verdad ha sido...
1: Merece la pena, ¿no?
0: Impresionante, Serge. Yo te lo pasaré. Quiero que te lo escuches porque además no taladra la cabeza porque da gusto escuchar la música. Es típica música de Baby Makers, pero también de rollo de... You red wine, ¿sabes? Tienes tu vasito
1: de
0: vino, easy, ¿sabes?
1: Easy listening, ¿no? ¿Qué digo yo?
0: Late night vibes. That's what I'm talking about. Vamos con ella y vamos a escuchar dos temas seguidos. Serge, ¿se parece?
1: Vamos ya.
0: Pues vamos con este primero, titulado All That Matters.

0: Ahí están estos dos temas. La verdad que si algo te decir, Serge, y creo que lo llevo diciendo a lo largo de este año 2026, es que este año iba a ser el año del R&B, en el que volviéramos, porque lo he dicho, lo he dicho muchas veces, de que el R&B parecía que volvía a esos, a esa esencia de lo que, a lo que realmente es el R&B, ¿sabes? Y Giveon, con este tema, por ejemplo, junto a Leon Thomas, es un ejemplo.
1: De suena que muy bien.
0: Suena muy bien, porque además Giveon es un artista, junto a Leon Thomas, que valora mucho el trabajo de los músicos, ¿sabes? Y eso es una cosa que hoy en día no todo el mundo lo valora, ¿sabes? No todo el mundo lo valora. Poder trabajar con una banda y que esa banda trabaje contigo y que puedas hacer joyas como estas que acabas de escuchar, porque este tema es de su álbum, Act Beloved, pero la segunda parte, y ha añadido temas de la primera parte de este álbum, ha añadido otros temas que no estaba seguro de si tenía que sacarlos, pero todos los temas que ha sacado han sido colaboraciones. Una, por ejemplo, es con Leon Thomas, otra es con Kelani, otro es con Teddy Swims, artistas que la verdad están haciendo que el R&B pues dé de nuevo ese push hacia arriba y que se valore como realmente se debería valorar. Y eso, I like it.
1: You like it, que por cierto, like Bajaro, me estaba esperando que me hicieras algún comentario del viernes pasado. ¿El viernes pasado qué efeméride se cumplió? El día 5 de junio.
0: ¿El día 5 de junio?
1: Del 2001.
0: ¿El día 5 de junio?
1: ¿Qué disco salió?
0: Hostia, ahora me pillas, ¿eh?
1: ¿Cuál es tu diva? ¿Tu
0: ¡ah,
1: musa?
0: Sí, claro! Oh,
1: hombre,
0: claro,
1: el
0: claro.
1: Día 5 de junio salió Songs in A Minor.
0: Pero es que espérate.
1: Te he pillado, ¿eh? No te lo esperabas.
0: No me esperaba esa. No... Es que ¿sabes qué pasa? Estoy esperando porque bueno, todos sabemos lo que es Alicia Keys para mí. Alicia Keys, el viernes que viene, lleva su musical a Los Ángeles. Uh-huh. O sea, se va de Nueva York y parece que ha vendido todas las entradas en Los Ángeles. Y Sergi ha dicho que iba a sacar un tema nuevo. Entonces me estoy esperando a ver qué es lo que saca para poder dedicarte el programa entero a Alicia Keys.
1: Exacto,
0: ¿sabes?
1: Sí,
0: o sea,
1: sí,
0: meterlo
1: sí.
0: Ahí y decirte ¿qué? Que
1: lo vi el viernes pasado y pensé en ti, digo, o sea, digo, ya sí, del 2001, sí. ¿No? Digo, 25
0: años,
1: sé, de unido, ¿eh? Como que hubiera envejecido ese disco,
0: y yo lo recuerdo aún, porque yo recuerdo ese álbum, pero ¿sabes en qué lo escuché yo? Uh-huh. En de esto.
1: Cassette.
0: En cassette. Uh-huh. Lo recuerdo en cassette y después ya... Mi madre me compró el CD, que lo acabé rayando de tantas veces.
1: Hombre,
0: que lo escuché.
1: Ya me imagino, ya.
0: Lo acabé
1: de debe ser inaudible ya ese CD, si existe.
0: Es que además recuerdo ir con mi madre a Barcelona a comprarlo, y me dijo, cuídalo, ¿eh? Y le dije, sí, sí, mamá, lo voy a cuidar. Sí. Me tenías que ver a mí sentado y mirando, porque antes en las carátulas de los discos te venían las letras, ¿sabes?
1: Algunas fotos.
0: Buah, las fotos, sí. Yo me decía, las miraba así, y yo de pequeño, con 8, 9 años, ya decía, yo me voy a casar con esta mujer.
1: Ya te derretías.
0: Ya, ¿sabes? Me derretía, yo decía, yo es que estaba enamorado ya de ella, ¿sabes? Bien, Sergi, por la efeméride, ¿eh?
1: Bueno, la tenía que comentar, digo, que claro, esto no se puede pasar por alto.
0: No se puede pasar por alto. Vamos a por más y vamos a escuchar un poco de Good Shit ya a nivel nacional, especialmente con la intervención de una de las artistas femeninas dentro del panorama del rap, que la verdad está dando mucho que hablar, como es la artista malagueña Faena. Y en este tema colabora junto a Sofía Gavana y vamos a escuchar este tema titulado Un poco más.

0: Y ahí está. Ahí está este tema que acabamos de escuchar, este un poco más de Sofía Gavana junto a Faena. Y vamos a por más. Y vamos a por Kelani. Kelani viene de gira a Europa, Serge.
1: Hombre, buena noticia, ¿no?
0: Ya me he mirado las fechas, aún no han salido las entradas, pero probablemente me vaya a verla o a Manchester o a París.
1: Wow.
0: Sí, lo tengo claro. Porque además están bien de precio.
1: Ah, bueno.
0: Están bien de precio. Y creo que valdrá la pena. Valdrá la pena ir a verla. Porque además es un artista que en directo gana muchísimo. Ya no solo por la voz, sino también por el show que da. Porque además baila, es una pedazo de artista. Y ya me lo he planteado y está
1: allí. Sí, aprovechas el fin de semana.
0: Sí, me aprovecharé el fin de semana. Viene para octubre. Así que me autorregalaré ese regalo para ir a...
1: Bien hecho.
0: Para mi cumple, que mi cumpleaños es en octubre, pues aprovecharé y pues me autorregalaré ese concierto de Kelani. Pero si alguien de los oyentes me quiere hacer el regalo, yo encantado, ¿eh?
1: Aceptamos propuestas,
0: sí,
1: ¿no?
0: Sí, sí, yo encantadísimo, ¿eh? Vamos a escuchar uno de los últimos temas de su último álbum, Kelani, este tema que colabora con Missy Elliott.

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1: Y ahí está este tema, este back and forth. Qué bien, Missy Elliott. Es que Missy Elliott,
2: hombre, o sea, es un clásico.
1: Es una pasada, ¿eh? Una pasada. Sí. Y qué bien, Kehlani también, para poder contar con ella. Missy Elliott mismo lo explicó en una entrevista. Dijo que en cuanto Kehlani la llamó, dijo, ya estaba tardando. Dice, estaba esperando que me llamase. Estaba esperando que me llamase. Y vaya, jo. Que tú llames a Missy Elliott y que Missy Elliott te diga que quería colaborar contigo, pues también dice que te está diciendo que las cosas las estás haciendo bien.
2: Hombre, es un, ¿sabes?, motivo de orgullo,
1: es
2: siempre.
1: Es más que un motivo de orgullo, ¿sabes? Vamos a escuchar, antes de irnos al momento íntimo, vamos a escuchar uno de los temas del álbum Postmortem de Michael Jackson que cantó junto a Akon. Voy a intentar no llorar porque a mí me llegó este tema.
2: No llores.
1: Vamos a escuchar este tema titulado Hold My Hand.

0: Sintonía de momento íntimo. Voy a intentar no ser muy, muy, no voy a alargar demasiado. La cosa está en lo que hemos dicho al principio del programa. Como bien muchos sabíais, ahora cosa de mes y medio se estrenó la película biopic de Michael Jackson y pues dejó en evidencia el hecho de que Michael Jackson es para muchos considerados el mejor artista de todos los tiempos, ¿sabes? Como bien decía antes Sergi, es una película que le ha llegado información de que pues no entra en las cosas más oscuras de la vida de Michael Jackson, pero también hay que entender que es una peli que está supervisada por la propia familia, ¿sabes? Al final la familia decidirá qué es lo que quiere que salga de Michael Jackson en esa película. Y vuelvo a reiterar, si la vais a ver, verla en versión original.
1: Eso no es recomendable.
0: Más que recomendable que la veáis en versión original. ¿Por qué? ¿Por qué quería hacer este momento íntimo? Lo quiero hacer porque 2-3 semanas después de que se estrenase la película de Michael Jackson, pues Drake sacó los 3 álbumes que sacó. Iceman, Habibti y el otro me acabo de olvidar. Y pues ya hacían como muchas comparaciones. Hacían comparaciones de que el artista que más ha llegado a tal número de éxitos en una misma lista, que es el artista que tal, que es el artista que tal. Mi opinión, son comparaciones muy injustas. Como no, para no decir que no son, no creo que sean, no creo que se puedan comparar.
1: Pero comparar Drake con Michael Jackson.
0: Sí, pero simplemente voy a explicar un poco, ¿sabes? Se le compara mucho por el hecho de que sean artistas, de que estén en listas de éxitos y pues que hayan llegado uno más rápido que el otro al número uno o que tengan demasiados éxitos en una misma lista. Primero, es súper injusto y no es correcto, no es ético comparar las épocas de un artista y del otro. Yo no disrespect hacia Drake y hacia sus fans, que yo sé que de los que nos escuchan hay muchísimos, pero no hay nivel ni punto de comparación entre un artista y otro. Michael Jackson es el artista más grande de todos los tiempos, ¿vale? Primero, Michael Jackson llegó a ser el artista más grande de todos los tiempos sin Instagram, sin Twitter, sin YouTube, sin TikTok, sin Spotify. Eso primero, ¿vale? Segundo, la influencia mundial que tenía ese hombre a nivel musical. Serge, yo era muy pequeño. Di tú también la tuya, ¿sabes?
1: Sí, bueno, de hecho te estoy escuchando porque directamente estoy atónito y no sé ni qué pensar que alguien pueda comprar Drake con Michael Jackson.
0: Es
1: como comprarme a mí con Michael Jordan, ¿sabes?
0: Totalmente.
1: O sea, yo que no sé encestar una ni debajo de la canasta, ¿sabes?
0: Totalmente.
1: No sé, si me hubieras dicho otro artista, aunque creo que Michael es muy poco comparable casi con nadie... Pero otro artista, pero Drake comparado con Michael Jackson, no sé, escuchando y no entendía nada, ¿sabes?
0: Es que además lo he leído en muchos medios de comunicación, ¿sabes? Que al final dices tú, bueno, al final ya, ¿qué te puedes esperar, sabes? Críticos, expertos en música, ¿sabes? Que te dicen, pues mira, que los números no son solo lo que definen a un artista. Yo creo que muchos expertos en música se olvidan de que la música no son solo números, ¿eh? La música llega mucho más allá. La música es una forma de expresión. La música es una manera también de expresar y de sentir, ¿sabes? Y Michael, con sus más y con sus menos, llegó a muchísimas personas, pero llegando a listas y a lugares que tú decías... ¿Cómo ha llegado Michael Jackson allí?
1: Bueno, ¿y cuántos millones de discos habrá vendido Michael Jackson? Y sí, lo que dices tú, fuera de la época digital, no sé, yo ahora no tengo el dato, pero...
0: No, el dato es, millones, el dato es, o sea, es incomparable.
1: No sé si debe ser el artista más vendido de la historia, no lo sé.
0: Michael Jackson tiene el álbum más vendido de la historia de la música.
1: Que es Thriller, ¿no?
0: Que es el Thriller. O sea, ya simplemente, hablando a nivel artístico, ese álbum, Sergi, o sea, a nivel artístico, desde la primera canción a la última, dime un tema que digas tú, lo paso.
1: No, no, ninguno.
0: Lo paso. Lo quería dejar claro, especialmente a mis oyentes, que me dicen que diga algo sobre esto. No hace falta ni que diga más.
1: No, no.
0: Michael
1: sé,
0: Jackson pero... es the GOAT, al igual que Michael Jordan también es the GOAT.
1: Una comparación es un poco... Y me dices, voy a comprar Michael Jackson con Madonna. Bueno, lo puedo ver.
0: Bueno, lo puedo ver.
1: Sí, porque es la reina del pop. No sé cuántos millones también habrá grabado, ¿no? No sé qué, pero claro, Drake con Michael Jackson, por eso te escuchaba, porque no acaba de entender cosa.
0: Si alguien me dice, mira... Freddie Mercury, vale, te digo.
1: Por ejemplo.
0: Pero nada, Serge, ponme este tema antes de irnos y ya nos despedimos de todos.
2: Un gente indigente.

0: Ahora mismo no sé ni dónde.
1: Ahí está. Ahí está este tema de Rels B. Y con esto nos vamos. Nos vamos. Pero volvemos la semana que viene. De verdad. Ya he solucionado todos mis temas laborales. Sergi, la semana que viene nos vemos más y mejor. Recordad. Instagram @poderurbana.rm, nuestra web radio.montornes.cat. Esto que suena de fondo, Serge, quiero que sepas que hoy, no, ayer, domingo, descubrí un álbum de Marvin Gaye, The Temptations y James Brown.
2: Uf.
1: Todos juntos.
2: Vaya, canela en rama eso.
1: Pero es para la banda sonora de una película que tiene que salir en cosa de 2 meses. Y dije yo, ¿y esa es la banda sonora? ¿Y esta es la banda sonora? Ya solo por la banda sonora ya voy a ver la peli,
2: ya
1: ¿sabes?
2: La pena,
1: ya voy a ver la peli. Serge, de nuevo.
2: Pasa buena semana.
1: Igualmente, descansar mucho. Hidrataos, que hace calor. Hidrataos y nos escuchamos el lunes que viene. Salud.

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0: Muchas gracias, La Coruña.
1: Gracias.
0: Este sí que ha sido un concierto inolvidable. Gracias.

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0: Esta tarde en la intersección tenemos a un querido conocido nuestro de aquí de Montornés. No es otro que Jaime del Blanco, que nos viene a presentar su último proyecto musical. Y es que a lo largo de estos meses hemos ya ido descubriendo algunos de los singles que ha ido presentando, como por ejemplo este que estamos escuchando, Romance de Elena, la recepcionista. Tenemos con nosotros a Jaime del Blanco. Jaime, buenas tardes y bienvenido a la intersección.
1: Buenas tardes, Miguel. ¿Qué tal? ¿Cómo estás?
0: Pues un placer tenerte aquí. Gracias por venir a visitarnos. Y te digo gracias porque normalmente las entrevistas, muchas son telefónicas, y tú, que seas de Montornés y vengas hasta el estudio, es todo un placer. O sea, bueno, que gracias por tenerte aquí.
1: Me pilla cerca de casa.
0: Como decimos, canciones nuevas que estás presentando, el último proyecto tuyo, un proyecto muy personal y además acompañado de diferentes artistas que van poniendo, bueno, pues su esencia en cada uno de los temas que tú has ido proponiendo, ¿no?
1: Pues sí, mira, es una cosa así un poco loca, como todo lo que vengo haciendo de un tiempo para acá. Y es que un día se me ocurrió, digo, conté con toda esta imaginería del romancero y del rabel, que es el instrumento este, el violín este de pastores y de reyes, que se utilizaba para contar historias. Y se me ocurrió, bueno, ¿cómo quedaría, pues, gente que normalmente no se mete en este repertorio, cómo quedaría cantando solo con una cuerda frotada, así, una cuerda rústica, una cuerda agreste? Y entonces empecé a hacer llamadas y a pedir teléfonos y a recuperar amigos, y de las muchísimas infinitas que hice, pues aquí ha quedado una representación de todo esto.
0: Bueno, un trabajo discográfico el que verá la luz. Hasta ahora hemos visto 4 temas, pero será extenso. O sea, que has liado a bastante gente en este trabajo.
1: Sí, sí, he liado mucha gente y me ha quedado mucho material en el cajón.
0: ¿Quiere decir que vendrá una segunda parte?
1: Igual me lo reservo para una segunda parte. No lo sé, todavía no lo sé. Ahora mismo no me apetece mucho, pero sí queda material ahí guardado. Y bueno, saqué un poco lo que me pareció más coherente, ¿no? En las canciones. No todos son romances. Hay canción narrativa, pero luego también hay canción popular de baile, hay alguna jota, Titos, que es un baile típico de la provincia de León, y bueno, y algún aire más diferente, algunos toques de rabel, que el rabel es un instrumento que, si bien aquí desapareció en Cataluña y en la mayoría de la península, en el reducto donde se mantuvo fue en la zona, en Cantabria, entre dos valles, el Valle de Poblaciones y en Campó. Y ahí nunca se ha dejado de tocar el rabel. El rabel se encontró con un enemigo, que estamos hoy aquí metidos, que un poco que lo avasalló, que fue la radio, ¿no? La radio, digamos, que es uno de los responsables que... Hay dos enemigos para mí del rabel. Uno es la radio y otro es la ONCE.
0: ¿Y esto? Lo de la radio lo entiendo, pero lo de la ONCE...
1: La radio, pues en el momento que aparece un transistor en casa, pues la gente deja de cantar tanto y se pone más... No hay uno que está cantando en un rincón y los otros lo escuchan o acompaña las labores cotidianas, o se tiende a cantar o a contar, ¿no? Sobre todo a contar. Pero luego la ONCE, porque estos instrumentos se tocaban por ciegos. Se tocaba mucho por ciegos, los romances de caña y cordel, que iban por los pueblos explicando tonterías, iba a decir, no.
0: No, eran los que llevaban la información.
1: Barbaridades, ¿no? Explicaban noticias, lo último que había pasado en el pueblo de al lado, que habían matado a uno, bueno, las cosas más terroríficas, ¿no? Un poco de esto sale también en este disco. Hay un tema que es el de la infanticida, que está reservado para cuando salga el trabajo completo, que es uno de estos romances de caña y cordel. Otro de esos romances es el que canta Quique Cubero, que es el del Golfillo del Tranvía, que es un romance moderno que habla de Barcelona y de una anécdota en Barcelona, también pues una catástrofe que pasa, y esto era lo que hacían los ciegos. Entonces, en el momento que aparece la ONCE, pues los ciegos lo dejan de hacer, porque básicamente porque claro, pues
0: les dan otra ocupación,
1: hay
0: claro.
1: Una ocupación que seguramente más rentable, menos sacrificada, que ir por los pueblos
0: Bueno, ahora nos comentabas ese tema del Golfo del Tranvía, ya que lo tenemos aquí, se publicó como single. Vamos a escucharlo.
1: Dale.

0: Bueno, Jaime, ¿quién está detrás de la parte cantada?
1: Está cantando Quique Cubero, de los hermanos Cubero. Esta letra, este texto, lo grabé. Fue uno de los primeros que hice. Uno de los primeros que nos metimos al estudio, a la Palmera del Carmel. Y fue en enero del 2020, poco antes de que empezara la pandemia, que un poco paralizó la cosa. Y es un romance que propuso Quique, es un romance que él conocía. Y entonces aquí en este romance toco todos los rabeles que tengo, que salen en el disco. Salen 5 rabeles, de cada uno de una tipología distinta, una zona de la península distinta. Hay 2 rabeles de Cataluña, un violín de pastor y uno de calabaza. Hay otro que es campurriano, y luego hay uno de una tipología leonesa, 2 campurrianos, uno de Polaciones y uno campurriano, un tipo Pedro Madrid, y el otro es el de Sobaler, que eran 2 rabelistas, que también incluyó algún toque, imito en la manera de tocar que tenían ellos, que tenían una manera muy peculiar de tocar, sobre todo Sobaler. Y bueno, pues esto lo grabamos allí con la botella de anís, pero no es la del mono, es la botella de anís castellana, que hace un tono un poco más grave. Sí, creo que la de él hace un fa sostenido.
0: Tiene otra densidad de cristal.
1: Sí, ahí tiene otra. Bueno, siempre se puede modificar de alguna manera, pero lo grabamos con la botella de anís castellana.
0: Uh-huh. Sí. Jaime, ahora que estamos escuchando estos temas y nos estás comentando, obviamente sabemos que la parte musical, no teníamos duda, corre de tu cuenta, pero me sorprende toda la parte de composición de las letras, de escribir estos temas. ¿Cómo lo has llevado todo esto? ¿Qué tienes en la cabeza? ¿Qué te mueve para crear los temas?
1: La mayoría de del repertorio, excepto un par de creaciones que salen, son todos del romancero
0: popular
1: panhispánico, sí, sí. Menos la de Quico Veneno. La de Quico le propuse cantar el romance de Santa Elena, que es La muerte de Santa Elena, que es un romance que, en una versión concreta, que es de una familia de León, de un pueblo de Salio, que es un pueblo que quedó debajo del pantano. Y en una entrevista que hizo el romancista, investigador, musicólogo Fraile Gil, que además es ciego, pues salió que en su casa había 17 rabeles. Y entonces las canciones que ellos cantan en esa grabación de campo son, bueno, son, están, se nota que están pensadas para desde el rabel, para tocarse en el rabel. Entonces incluye otra canción que es La Zorriña, que es una canción muy típica de rabel, que se extiende por todo el noroeste peninsular. Pero luego este romance de Elena, al proponérselo a Quico, me dijo: mira, Jaime, yo preferiría hacer una letra actual, ¿no? Y entonces ahí la letra la hizo toda él, es toda una letra suya. Entonces trae, bueno, pues en vez de una señora que vive en una posada y viene un soldado y se la lleva y le hace de todo y acaba la cosa fatal, y luego pues todas estas cosas de los santos que pasa al final, los milagros, pues aquí es una casa rural, un Airbnb que tiene alguien en la montaña, y entonces pues también hay una Elena que es la recepcionista, y entonces aparece muerta y al final pues dice, no sé cómo acaba en Netflix, la historia acaba en Netflix. Bueno, cosas así muy del José María, del Quico. Y esa es la única letra que es nueva. Todas las demás son más o menos antiguas, algunas más tiran hacia el medieval y otras más hacia aquí, más hacia finales del 19 y el 20. Pero todas son del acervo popular. Uh-huh. Y las canciones pues igual.
0: Uh-huh. El último single presentado es La Loba Parda. Aquí canta Nacho Vegas.
1: Sí, tuve la oportunidad de conocer a Nacho y luego de grabar con él en un tema que se llama Fabulación. Y pues le puse unos violines allí del anterior trabajo que sacó, no el que está ahora moviendo. Y le pedí, tenía esta letra que había encontrado, que era en Astur Leonés, en Bable, y le propuse que si la quería hacer, y él, pues muy amablemente, pues me cogió el teléfono un día. Se pensaba que le llamaba Mital Den porque había perdido los contactos, pero al final me lo cogió y me la grabó y ahí está. Yo creo que ha quedado curiosa.
0: Y como todo lo de Jaime del Blanco.
1: Y también tengo la suerte de en este tema que participe conmigo el amigo Xavi Lozano, que toca aquí unas flautas pastoriles. No le hice tocar la silla plegable, pero bueno, hubieras quedado igual de bien con la silla plegable. Pero no sé, sí, tenía allí en su casa allí es un paraíso aquello, entrar allí es como un privilegio. Tenía unas flautas, dice, mira, esta la grabaremos, que está la que tengo aquí a tierra. Y grabamos esto, y está así como, bueno, pues muy fresco, grabado de primeras tomas. Todo en general, el disco son todo primeras tomas, hay poca edición.
0: Pues este es el proyecto de Jaime del Blanco, el último proyecto que aún está por ver la luz, pero ya vamos descubriendo temas. Hay que pararse a escucharlo, porque cada tema, cada canción, hay una historia y una vida detrás. Uh-huh. Y bueno, pues como hoy Jaime nos ha traído aquí a la Intersección todas estas anécdotas que nos ponen no únicamente en lo musical, sino también en nuestra historia, ¿no? De nuestro bagaje cultural e histórico de la península ibérica. Jaime del Blanco, ha sido un placer que hayas pasado por aquí esta tarde con nosotros por la Intersección. Te invitamos a que vuelvas a venir cuando tengas el disco publicado.
1: Muy bien, muchas gracias, un placer.
0: Gracias.
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1: No sé. Sí, claro, es que me estás poniendo un ejemplo, el de Soto Ibars, que es claramente, es que no sé si habéis podido leer el libro, pero es que es un libro lleno de datos falsos, que es directamente un libro que es mentira lo que cuenta, pero que a partir de ese libro ha conseguido tener muchísima repercusión, sobre todo en el colectivo de los hombres heterosexuales machistas y homófobos, y bueno, claro, tiene sus consecuencias, porque además hay terminales mediáticas que les dan voz, ¿no?, a este tipo de discursos, insisto, basados en datos falsos. El libro no hay por dónde cogerlo. No hay una página que recoja datos verdaderos. Y es un libro sobre denuncias, supuestas denuncias falsas de violencia machista, ¿no? E imaginaos el mensaje que se traslada a esas mujeres que están dudando entre si denunciar o no, cuando se les está diciendo que a través de estos libros, ¿no?, se les está diciendo que sepáis que puede que no os creamos, porque mirad todas las denuncias falsas que hay, ¿no? Y son datos falsos, es fake lo que se dice, es mentira, literalmente. Entonces, bueno, lo único que nos queda es decir eso, ¿no?, que es mentira, o sea, que no son datos reales y que se puede contrastar. Aquí en la Asamblea de Madrid hubo una diputada de Más Madrid que cuando invitaron a Soto Ibars, bueno, le enseñó el libro y como las 100 primeras páginas
0: marcado,
1: tenía todo anotado y dijo, mira, ella va a las 100 primeras páginas, es todo falso, no voy a seguir leyendo. Pero bueno, es que al final hay que desmontar estos discursos de alguna manera, ¿no? Y yo creo que esa es una forma. Y luego me preguntabas si hay parte de verdad en la percepción de estos discursos, y vuelvo de nuevo a lo que comentaba antes. Quien quiere asumir estos discursos porque le beneficia, porque forma parte de ese bloque reaccionario en contra de los derechos humanos, pues lo va a utilizar y estos datos van a influenciarlo. Ahora, si lo que quieres hacer es un ejercicio riguroso y enterarte bien de lo que pasa, pues te darás cuenta de que son datos falsos. Pero sí que yo creo que en la percepción de la ciudadanía tiene un efecto. Además, sí, cala, y sobre todo, ¿por qué? Porque estos mensajes se difunden especialmente a través de redes sociales que atraen a los jóvenes, como TikTok o Instagram. Yo no tengo ni TikTok ni Instagram, pero un día se me ocurrió hacérmelo y me quedé asustado de la de mensajes que me recomendaban vinculados a la extrema derecha y estos discursos machistas y homófobos, sin yo haber hecho nada. No es una cuestión del algoritmo, porque yo no había hecho nada. Nada más entrar, lo primero que se me recomendaban eran todos estos mensajes, ¿no? Y yo creo que todo esto también influye, sí, claro. Influye.
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1: Bueno, pues por un lado, la, digamos, inseguridad que da tener a una persona como Donald Trump en la Casa Blanca, que lo mismo un día te dice que te va a poner un arancel del 50%, como al día siguiente te dice que te lo quita, como al día siguiente bombardea Teherán y al día siguiente apoya que se bombardee el Líbano. Bueno, yo creo que ese es uno de los grandes retos a los que nos enfrentamos, ¿no? También a la derechización en parte de Latinoamérica, ¿no? Hemos visto

0: En los últimos días, como en Colombia, de forma sorprendente, la primera ronda de las elecciones presidenciales lo ha ganado un dirigente ultra, ¿no? Y lo mismo en El Salvador, lo mismo en Argentina, lo mismo en Chile, etcétera, ¿no? Es verdad que hay algunas esperanzas como México y otros lugares, pero en principio todo eso no nos está condicionando, ¿no? Y a nivel europeo, yo creo que la falta de unas estrategias comunes en la Unión Europea, que se hacen cada vez más difíciles por el crecimiento de los nacionalismos, de los nación-estado, me refiero, bueno, que impiden, por ejemplo, algo que debería haber sido básico, como la creación de un ejército internacional, pues abre también más incógnitas en un contexto en el que estamos viendo cómo a nuestro alrededor está habiendo, bueno, pues ataques indiscriminados completamente fuera de la legalidad internacional, como puede de Gaza o lo que os hablaba ahora del Líbano, ¿no? Es decir, que el escenario es bastante complejo, claro. Respecto a uno de los temas que nos preocupa a nosotros, el tema de la igualdad y los derechos LGTBIQ+, bueno, pues con el avance de todas estas extremas derechas, podemos augurar que estos derechos también se van a ver afectados, ¿no? Y sobre todo, muchas veces por parte de las derechas hay un mensaje, ¿no? Que es de que sí, no sé de qué os quejáis. Nosotros os dejamos hacer, pero no molestéis, ¿no? No molestéis con las mujeres, no molestéis con vuestras reclamaciones de igualdad, las personas veis qué más queréis si os habéis casado, ¿no? Y hay una suerte de ocultar esas realidades, también en los currículums escolares, allí donde Vox gobierna, donde con el PP se nos ha borrado de los currículums escolares, no se estudia la diversidad de la sociedad, no se estudia que hay diferentes maneras de amar, diferentes maneras de ser, y todo eso tendrá consecuencias en el futuro, sin ninguna duda.
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0: gracias a vosotros, como siempre, un placer.
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Mates, sociales, educación física, inglés, ciencias naturales y ganas de pasarlo bien. Ejeveros, ejeveras, bienvenidos a la clase más divertida de la radio. Esto es EGB FM y como cada semana os abrimos las puertas para que paséis, disfrutéis de una auténtica clase nostálgica, de esas que te llenan, que como siempre decimos, te pellizcan el corazón. Tenemos un montón de cosas hoy para ofrecerte, como siempre, en esta clase tan amena y, como no, también contaremos con diversas participaciones. Nuestro experto en DeLoreans, Xavi Nusas, está con nosotros, y el experto en ponencias ejeveras y que te va a dar la lata durante la próxima hora, un amigo, Valen del Olmo. Vamos a proceder a la cuenta atrás. 3, 2, 1, ¡adelante!

Así, de esta manera, iniciamos la clase eje de FM de esta semana. Y este título puede definir perfectamente la importancia que tenéis vosotros, el alumnado, aquí en EGB FM. You to me are everything. Y es que lo sois todo para nosotros, porque vosotros sois los que ponéis la nota y los que le dais vida y color a este programa y a esta clase que repasamos cada semana. Con el grupo británico The Real Thing iniciamos la clase de esta semana y ahora continuamos con toda una diva de la canción.

Ella es la protagonista de este temazo, de este éxito, la cantante estadounidense Diana Ross, que en ese momento estaba en plena etapa de transición musical discográfica. Estaba un poco abandonando la era Motown de la mano de Berry Gordy, y esta letra es muy significativa. Este I'm Coming Out que le compusieron los componentes, nunca mejor, de Chic, Nile Rodgers y Bernard Edwards. Ahí estaba Diana Ross, también es súper, súper, súper ejevera y la has bailado más de una vez. Y ahora el GPS diría, en 2 segundos llegamos a los 90.

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1: Desde Barcelona, los hermanos Ángel y Carlos Beato, musicalmente conocidos como Viceversa, irrumpían en el panorama musical de nuestro país en 1993 con esta carta de presentación que también les sirvió como título de su álbum debut. Estamos hablando de Viceversa y de este tema que lleva por título Un amigo de verdad y que acabamos de escuchar ahora mismo. No perdáis la concentración, por favor, clase, porque lo que llega a continuación es una pregunta de examen. Y si lográis responder acertadamente a la pregunta, será todo un triunfo.

0: No me vais a negar que no os ha traído muchísimos recuerdos la sintonía que acabáis de escuchar aquí en EGB FM. Pues bien, el título del programa al cual pertenece esta sintonía es Gente Joven. El 30 de noviembre de 1975 se estrenaba este programa en Televisión Española, un programa donde los concursantes tenían la opción de darse a conocer como cantantes, instrumentalistas o ilusionistas. Así es que, pensad una cosa, queridos generaciones millennials y Z, antes de Operación Triunfo teníamos nuestro propio programazo que era este de Gente Joven y que también entra en los cánones de EGB FM. Y lo que también entra, como siempre, es vuestra participación a través de nuestro número WhatsApp, el 648-293-490. Nuestro DeLorean se va directamente a Gran Canaria, donde nos encontramos a nuestro siguiente alumno.
1: Hola, Valen, buenos días, Tony de Las Palmas. Mira, por favor, a ver cuando puedas poner la canción Only When You Live. Cuando vale, vale. Gracias. Tengas un buen día. Feliz programa. Hasta luego.

Menudo temazo se ha marcado nuestro amigo Tony desde Gran Canaria solicitando un clasicazo de Spandau Ballet Only When You Live. Gracias por solicitarlo, amigo Tony, poniéndote en contacto con nosotros al 648-293-490. Realmente nos viene muy bien escuchar de vez en cuando temazos de esos ejeveros que te pellizcan el corazón. Por cierto, cuando nos has enviado ese audio WhatsApp, corrían los vientos alisios por allí, ¿no? Porque se oía por ahí un poquito de viento, pero hemos escuchado muy, pero que muy bien tu mensaje. Te lo agradecemos y compartimos con toda la clase este tema que nos has solicitado por WhatsApp. En fin, creo que vamos a pasar a la página de fans y empezamos a escuchar ya los primeros compases de este fantástico cover con su protagonista, Don Tino Casal.

Que la versión original pertenece al grupo de pop británico The Human League, Don't You Want Me. La verdad es que hubo una adaptación genial en el año 1989, protagonizada por el gran artista Tino Casal, que grabó este No Fuimos Héroes, incluida en su último álbum Histeria, y que hoy hemos rescatado de nuestro baúl musical de los recuerdos. Yo creo que ahora toca irse a la hora del patio, pero también nos vamos de paso a la pista de baile para bailar todo un clásico en versión disco, este Singing in the Rain.

0: Pues cantando y bailando bajo la lluvia con Sheila and Be Devotion nos vamos a la hora del patio para relajarnos un poquito y desconectar, pero no os vayáis muy lejos porque a la vuelta tenemos más sorpresas que compartir con vosotros en la clase más divertida de la radio.
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0: Qué bien que suenan los 80 en la clase más divertida de la radio. Regresamos de la hora del patio y lo hacemos con los británicos de Blue Monkeys, año 1986, y este Digging Your Scene que acaba de sonar ahora mismo por y para ti, Ejevero. Sí, tú que permaneces en la clase más divertida de la radio, y tú también que acabas de llegar, aunque llegues con un poquito de demora, no te preocupes, como siempre, reservamos un pupitre para ti. Estamos disfrutando de la mejor música y también disfrutamos de vuestra participación a través de nuestro número WhatsApp, el 648-293-490. Y me temo que quien viene a continuación es alguien que ya conoces.
1: Muy buenas, ejeveros y ejeveras. Oye, Valen, el otro día escuchando el programa, pusiste una canción de la película Dirty Dancing que la cantaba Eric Carmen. Y eso me hizo recordar que había otro artista que se llamaba Phil Carmen. Y tenía un par de temas que eran, bueno, cosa fina. Y los pincharon bastante en las emisoras de radio. Entonces no me acuerdo de los títulos, pero a ver si escoges una y la pones, que estaba muy, muy, muy bien. Y bueno, seguro que algunos oyentes recordarán esos temas. ¿Vale? Pues venga, hasta pronto.

0: Nuestro amigo Clemente, que se ha puesto muy romanticón, ¿eh?, solicitando este Moonshine Still en la voz y música de Phil Carmen. Clemente, que es muy paciente, y marca el 648-293-490 para dedicarnos temazos pues como este que acabamos de escuchar y que te lo agradecemos, de verdad, Clemente. No eres nada irreverente, te lo puedo asegurar. Así es que gracias por estar ahí también, como siempre. Y lo que viene a continuación, evidentemente, solo te puedo decir un titular. Vas a alucinar.
1: ¡Vas a alucinar!

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2: Desde luego nos hicieron alucinar y bastante. Pioneros del rap en nuestro país desde Madrid. En el año 1990 aterrizaban ellos, DNI, con su álbum Simplemente DNI. Precisamente con este Vas a Alucinar cerraban el álbum publicado. Ellos también protagonistas en la clase más divertida de la radio. Y ahora cogemos nuestro DeLorean, pero da igual donde vayamos. Vayamos donde vayamos, ella siempre está ahí.

Ay, si tú pudieras ir atrás en el tiempo, ¿dónde irías? Bueno, da igual, no te preocupes porque nosotros cada semana en la clase más divertida de la radio vamos a cualquier parte de la época Egebera Cher. También se ha apuntado a la fiesta de EGB FM. Y en fin, la fiesta se acaba, la clase también, tenemos que poner punto y final y lo vamos a hacer con el clásico Never Ending Story del Limal. Oye, Xavi, como siempre, gracias por manejar tan bien ese DeLorean. Saludos, besos y abrazos de vuestro amigo Valen del Olmo. La semana que viene os espero aquí, por favor, puntuales en clase. Recordad que en EGB FM tú pones la nota. ¡Hasta la semana que viene, Egeberos!

0: Esta tarde en la intersección tenemos a un querido conocido nuestro de aquí de Montornés. No es otro que Jaime del Blanco, que nos viene a presentar su último proyecto musical. Y es que a lo largo de estos meses hemos ya ido descubriendo algunos de los singles que ha ido presentando, como por ejemplo este que estamos escuchando, Romance de Elena, la recepcionista. Tenemos con nosotros a Jaime del Blanco. Jaime, buenas tardes y bienvenido a la Intersección.
1: Buenas tardes, Miguel. ¿Qué tal? ¿Cómo estás?
0: Pues un placer tenerte aquí. Gracias por venir a visitarnos. Y te digo gracias porque normalmente las entrevistas, muchas son telefónicas, y tú, que seas de Montornés y vengas hasta el estudio, es todo un placer. O sea, bueno, que gracias por tenerte aquí.
1: Me pilla cerca de casa.
0: Como decimos, canciones nuevas que estás presentando, el último proyecto tuyo, un proyecto muy personal y además acompañado de diferentes artistas que van poniendo, bueno, pues su esencia en cada uno de los temas que tú has ido proponiendo, ¿no?
1: Pues sí, mira, es una cosa así un poco loca, como todo lo que vengo haciendo de un tiempo para acá. Y es que un día se me ocurrió, digo, conté con toda esta imaginería del romancero y del rabel, que es el instrumento este, el violín este de pastores y de reyes, que se utilizaba para contar historias. Y se me ocurrió, bueno, ¿cómo quedaría, pues, gente que normalmente no se mete en este repertorio, cómo quedaría cantando solo con una cuerda frotada, así, una cuerda rústica, una cuerda agreste? Y entonces empecé a hacer llamadas y a pedir teléfonos y a recuperar amigos, y de las muchísimas infinitas que hice, pues aquí ha quedado una representación de todo esto.
0: Bueno, un trabajo discográfico el que verá la luz. Hasta ahora hemos visto 4 temas, pero será extenso. O sea, que has liado a bastante gente en este trabajo.
1: Sí, sí, he liado a mucha gente y me ha quedado mucho material en el cajón.
0: ¿Quiere decir que vendrá una segunda parte?
1: Igual me lo reservo para una segunda parte. No lo sé, todavía no lo sé. Ahora mismo no me apetece mucho, pero sí queda material ahí guardado, Y bueno, saqué un poco lo que me pareció más coherente, ¿no? En las canciones. No todos son romances. Hay canción narrativa, pero luego también hay canción popular de baile, hay alguna jota, Titos, que es un baile típico de la provincia de León, y bueno, y algún aire más diferente, algunos toques de rabel, que el rabel es un instrumento que, si bien aquí desapareció en Cataluña y en la mayoría de la península, en el reducto donde se mantuvo fue en la zona, en Cantabria, entre dos valles, el Valle de Poblaciones y en Campó. Y ahí nunca se ha dejado de tocar el rabel. El rabel se encontró con un enemigo, que estamos hoy aquí metidos, que un poco que lo avasalló, que fue la radio, ¿no? La radio, digamos, que es uno de los responsables que... Hay dos enemigos para mí del rabel. Uno es la radio y otro es la ONCE.
0: ¿Y esto? Lo de la radio lo entiendo, pero lo de la ONCE...
1: La radio, pues en el momento que aparece un transistor en casa, pues la gente deja de cantar tanto y se pone más... No hay uno que está cantando en un rincón y los otros lo escuchan o acompaña las labores cotidianas, o se tiende a cantar o a contar, ¿no? Sobre todo a contar. Pero luego la ONCE, porque estos instrumentos se tocaban por ciegos. Se tocaba mucho por ciegos, los romances de caña y cordel, que iban por los pueblos explicando tonterías, iba a decir, no.
0: No, eran los que llevaban la información.
1: Barbaridades, ¿no? Explicaban noticias, lo último que había pasado en el pueblo de al lado, que habían matado a uno, bueno, las cosas más terroríficas, ¿no? Un poco de esto sale también en este disco. Hay un tema que es el de la infanticida, que está reservado para cuando salga el trabajo completo, que es uno de estos romances de caña y cordel. Otro de esos romances es el que canta Quique Cubero, que es el del Golfillo del Tranvía, que es un romance moderno, que habla de Barcelona y de una anécdota en Barcelona, también pues una catástrofe que pasa. Y esto era lo que hacían los ciegos. Entonces, en el momento que aparece la ONCE, pues los ciegos lo dejan de hacer. Básicamente porque
0: claro, pues... Les dan otra ocupación,
1: hay
0: claro.
1: Una ocupación que seguramente más rentable, menos sacrificada, que ir por los pueblos
0: Bueno, ahora nos comentabas ese tema del Golfo del Tranvía, ya que lo tenemos aquí, se publicó como single. Vamos a escucharlo.
1: Dale.

0: Bueno, Jaime, ¿quién está detrás de la parte cantada?
1: Está cantando Quique Cubero, de los hermanos Cubero. Esta letra, este texto, lo grabé. Fue uno de los primeros que hice. Uno de los primeros que nos metimos al estudio, a la Palmera del Carmel. Y fue en enero del 2020, poco antes de que empezara la pandemia, que un poco paralizó la cosa. Y es un romance que propuso Quique, es un romance que él conocía. Y entonces aquí en este romance toco todos los rabeles que tengo, que salen en el disco. Salen 5 rabeles, de cada uno de una tipología distinta, una zona de la península distinta. Hay 2 rabeles de Cataluña, un violín de pastor y uno de calabaza. Hay otro que es campurriano, y luego hay uno de una tipología leonesa, 2 campurrianos, uno de Polaciones y uno campurriano, un tipo Pedro Madrid, y el otro es el de Sobaler, que eran 2 rabelistas, que también incluyó algún toque, imito en la manera de tocar que tenían ellos, que tenían una manera muy peculiar de tocar, sobre todo Sobaler. Y bueno, pues esto lo grabamos allí con la botella de anís, pero no es la del mono, es la botella de anís castellana, que hace un tono un poco más grave. Sí, creo que la de él hace un fa sostenido.
0: Tiene otra densidad de cristal.
1: Sí, ahí tiene otra. Bueno, siempre se puede modificar de alguna manera, pero lo grabamos con la botella de anís castellana.
0: Uh-huh. Sí. Jaime, ahora que estamos escuchando estos temas y nos estás comentando, obviamente sabemos que la parte musical, no teníamos duda, corre de tu cuenta, pero me sorprende toda la parte de composición de las letras, de escribir estos temas. ¿Cómo lo has llevado todo esto? ¿Qué tienes en la cabeza? ¿Qué te mueve para crear los temas?
1: La mayoría de las del repertorio, excepto un par de creaciones que salen, son todos del romancero
0: popular
1: panhispánico, sí, sí. Menos la de Quico Veneno. La de Quico le propuse cantar el romance de Santa Elena, que es La muerte de Santa Elena, que es un romance que, en una versión concreta, que es de una familia de León, de un pueblo de Salio, que es un pueblo que quedó debajo del pantano. Y en una entrevista que hizo el romancista, investigador, musicólogo Fraile Gil, que además es ciego, pues salió que en su casa había 17 rabeles. Y entonces las canciones que ellos cantan en esa grabación de campo son, bueno, se nota que están pensadas para desde el rabel, para tocarse en el rabel. Entonces incluye otra canción que es La Zorriña, que es una canción muy típica de rabel, que se extiende por todo el noroeste peninsular. Pero luego este romance de Elena, al proponérselo a Quico, me dijo: mira, Jaime, yo preferiría hacer una letra actual, ¿no? Y entonces ahí la letra la hizo toda él, es toda una letra suya. Entonces trae, bueno, pues en vez de una señora que vive en una posada y viene un soldado y se la lleva y le hace de todo y acaba la cosa fatal, y luego pues todas estas cosas de los santos que pasa al final, los milagros, pues aquí es una casa rural, un Airbnb que tiene alguien en la montaña, y entonces pues también hay una Elena que es la recepcionista, y entonces aparece muerta y al final pues dice, no sé cómo acaba en Netflix, la historia acaba en Netflix. Bueno, cosas así muy del José María, del Quico. Y esa es la única letra que es nueva. Todas las demás son más o menos antiguas, algunas más tiran hacia el medieval y otras más hacia aquí, más hacia finales del 19 y el 20. Pero todas son del acervo popular. Uh-huh. Y las canciones, pues igual.
0: Uh-huh. El último single presentado es La Loba Parda. Aquí canta Nacho Vegas.
1: Sí, tuve la oportunidad de conocer a Nacho y luego de grabar con él en un tema que se llama Fabulación, y pues le puse unos violines allí del anterior trabajo que sacó, no el que está ahora moviendo, y le pedí, tenía esta letra que había encontrado, que era en Astur Leonés, en Leonés, en Bable, y le propuse que si la quería hacer, y él, pues muy amablemente, pues me cogió el teléfono un día. Se pensaba que le llamaba a Mital Den porque había perdido los contactos, pero al final me lo cogió y me la grabó y ahí está. Yo creo que ha quedado curiosa.
0: Y como también, todo lo de Jaime del Blanco.
1: Y también tengo la suerte de en este tema que participe conmigo el amigo Xavi Lozano, que toca aquí unas flautas pastoriles. No le hice tocar la silla plegable, pero bueno, hubieras quedado igual de bien con la silla plegable. Pero no sé, si tenía allí en su casa allí es un paraíso aquello, entrar allí es como un privilegio. Tenía unas flautas, dice, mira, esta la grabaremos, que está la que tengo aquí a tierra, y grabamos esto, y está así como, bueno, pues muy fresco, grabado de primeras tomas. Todo en general, el disco son todo primeras tomas, hay poca edición.
0: Pues este es el proyecto de Jaime del Blanco, el último proyecto que aún está por ver la luz, pero ya vamos descubriendo temas. Hay que pararse a escucharlo, porque cada tema, cada canción, hay una historia y una vida detrás. Uh-huh. Y bueno, pues como hoy Jaime nos ha traído aquí a la Intersección todas estas anécdotas que nos ponen no únicamente en lo musical, sino también en nuestra historia, ¿no? De nuestro bagaje cultural y histórico de la península ibérica. Jaime del Blanco, ha sido un placer que hayas pasado por aquí esta tarde con nosotros por la Intersección. Te invitamos a que vuelvas a venir cuando tengas el disco publicado.
1: Muy bien, muchas gracias, un placer.
0: Gracias.
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